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Acuerdo de condolencia. San Bartolo o San Bernardo Alto. San Bernardo Alto, 12 de septiembre del año 2026. Lamentamos el sensible fallecimiento del hermano, padre, abuelito, consejero, de quien vida fue José Chacahuasay Pilataxi, su esposa Fabiana Valla Pilamunga, fallecida, sus hijos María Juana, Francisco, José Manuel, Valerio, Asencio, Pascual Chacahuasay Valla, sus hijos políticos Graviel Caizaguano fallecido, María Virginia Miranda fallecida, Felipa Cepeda, María Caizaguano, Inés Caizaguano, María Guzñay y José Chicaiza. Nietos, nietas y demás familiares tienen el honor de invitar a todos los familiares, comunidades de su alrededor, Sasaput, San Gisel Alto, Ñutu Uxa, Chinchín Cuatro Sectores, San Bernardo Bajo. Los restos mortales están velando en la casa de su hijo José Manuel Chacahuasay. El traslado del cristiano a sepultura será el día lunes 14, el día lunes 14 de septiembre del año 2026, siendo a las 15 horas de la tarde, en el cementerio general de la comunidad San Martín Bajo, Nishpa Kaikishka y Mata Kachashkami, Samarishka Yakirin, Miachkata Yakirin, ¿no? 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
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Buenas noches, hermano Samuel, saluditos en la comunidad San José de Colombe, a mi mamita Mercedes Caiza, a mi papito Resurrección Cunduri, estamos a full sintonía en capital de los ecuatorianos, saludos en la comunidad Providencia, familia Tupam, a Tupaña Chimbolema. Saludos en la comunidad Pilawin, Nin Pamba Redonda, a la familia Tualombo Ainahuano, Villa Mata mis saludan en Ishkamari, ¿no? 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Buenas noches, éxito en su programa, saludos, familia Quiroz y al Reanin. 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

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Ojalá para sábado en la tarde. 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Aunque triste por la pérdida de mi hijo, 17 años.
que ya pasan 2 años, pero sigo sufriendo mucho, dice mi hermano José Manuel Quispe, Paipachuri, de 17 años. Ya. Ángela Ortiz, saludos, bendiciones, Lin. 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Buenas noches, hermano Samuel. Saluditos para todos, dice. 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
0: 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en Lupaxi, familia Chafla, atentamente, Jonathan, Uchisha Wambrito Manta Joven Manta, siempre Paika Kishka con el Mate Cachan, siempre Radio Tuyashka, Mana Rixinicho, tal vez Niuka Mata Rixingicho, 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Hoy domingo en el campo dedicamos a los animalitos y lo más importante es ir a la iglesia. En la tarde, un deporte, bendiciones, din. 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Buenas noches hermano Samuel, excelente programa. Saludos en la comunidad La Merced y mapi. May gente que angiere La Merced y mapi. Uyakushkangichi. Achika saludos. Imanaya Manuelito Kakuango. 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Saludos cordiales, mi estimado amigo, hermano. Muchas bendiciones desde Quito. Excelente su programa, nin. Eugenio Colta Runito, nin. Nachun. Rosa Yautibuj, nin. Saludos, mi hermano Samuel, desde Guayaquil, nin. Nachun. Chenzate, buenas noches, saluditos cordiales. Hoy estamos en la iglesia, Cayotito, iglesia Picanchinin. Atienda, maita TikTok, pecatea conge, wow, que Juan Tixi, cuna iglesia Picanchinin, minachón. Y manaya Quispe, Ronito, saludos, hermano, desde Licto, oye, mi hermano, Licto y Mapi, Uyacuchcangue, achica, saludos. Buenas noches, hermano Samuel, saluda, pues, San Juan de Payo y Mapi, Tomás Peña. Tomasito, imanaya chica, saludos. 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

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Hermano Samuel, buenas noches. Estamos escuchando en la provincia de Tungurahua, Cantón Ambato, parroquia Pinchón, Chasnachukanga, Pinchón, sector Laquijo. Estamos escuchando su programa con mi familia. Papito Pedro Mullo, mamita Luisa Chimbolema, mi ñaño Samuel Mullo, y mis hijos Marco, Obed, esposa Rocío Mullo. Saludos especiales para mi mamita Magdalena Cava Gualán, que siempre escucha Radio El Buen Sembrador. Dios les bendiga en sus labores. Atentamente, Enrique Anilema Cava. 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Entonces, así que saludos. Ambato Pehuyacuna, papito Dios bendecía. Hola, buenas noches, mi hermano Samuel. Saluditos en la comunidad Pulucate Centro. A mi papito Eusebio Yautibú Guamán. En Pulucate Alto, a mi suegro David Evas Concepción Padillas. Estamos escuchando en Guayaquil. Silvia Guanolema. Mi hermana Silvia. 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

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Dios les bendiga, mi hermano Samuel, ¿cómo estás? Bendiciones, Nin. Bien, mi hermanita, bien. 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
13: se comunica a los señores pasajeros del vuelo 525 en dirección

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Buenas noches, mi hermano Samuel, ¿me podrías mandar un saludito acá en Guayaquil? Para mi papi Nicolás Tenenuela, mamita María Rosa, Huapi Huamán, la comunidad Castuctun, Guaraguaya, de parte de su hijo José Tenenuela, por favor, nin. Oye, saluda con Konami Yayito, mamita Konaimata. Shuktak, saludos Konaimata, Charin Chicho, TikTok y Mapi. Alfredo, excelente alabanza, Nin. Olguita, Nin, buenas noches, que Dios les bendiga. Grandemente, saluditos desde Macas y Mapi, Nacho, Macas y Mapi. Héctor Fernández, Nin, saludos, mi hermano, a full sintonía en Capital, Guamaní, familia Hernández, Guamán, Konaimata, saludanca, Nacho. Saludos, mi hermano, desde Macas, Macas y Mamanta, siempre, Nacho, Alfredito y Manaya, chica, saludos. 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Nin, un saludito a la familia Naula, A ver, Mashna Naula. 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Alfredo, a full sintonía, Alfredo, Nin, Imanaya, chica, saludos. Ponga una alabanza del hermano Ignacio Caizaguano, por favor, Nin, Maijin Canto, Nicolás Vendoval Chukangi, Imanaya, buenas noches, hermano Samuel, saludos. Para mi familia en Cristo, Nin, Nicolás Vendoval, Uyakushkangi. 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

0: 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Eso no es alabanza. Busque una alabanza, ninca, nacho. Pronuncie de Dios que hizo con su poder, dice. Gracias por su sugerencia, mi hermano. Saluditos en Cantón Durán. 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Guayaquil en Quito en Pifo en Estados Unidos gracias ning an wauki Nicolás Vendoval y manacha achka saludos Elías Huamán y Mapichnin, buenas noches, hermano Samuelito, Nin de Centro de Revisión de Vehículos de Cajabamba, familia Huamán. 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
0: 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Hermano Samuel, saluditos desde Guayaquil, y manaya Janet, y manaya Kangue, pague, camba, kishka manta, shinayata, ñuca, pan y maricruz, y mapa, may pichari puré, con may pichacausa, con maricruz, y manaya, buenas noches, pague, uyakushka manta. 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Ningme, buenas noches, hermano Samuel, Dios les bendiga. Ning, muchos saludos desde la distancia, bendiciones, Ning. 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Tomás Huamán Nin, hermano Samuel, buenas noches, que el Señor les bendiga. Full sintonía en Imbabura, ciudad de Atuntaki, familia Nin. 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Saludos, mi hermano Samuel, acá en Guayaquil, en Protec. La familia Rea Ning, ¿no? 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
0: Cristian, ningme, saludos para mi prima, Marlene, Marlene, ning, mande unos saluditos, ning. Y manaya, chica, saludos, Marlene, mapa, ¿no? Prima Marlene. Saludos, mi hermano Samuel, acá en Guayaquil. En Portete, a la familia Rea. 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
1: 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Bien, centro cívico, ¿cómo anda, maricada?
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0: 20 horas 50 minutos. 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Saludos mi hermano Samuel Lin, Lucila Chacahuasay, Manaya, mi hermana Lucila, chicas, saludos. Maribel, buenas noches, mi hermano Samuel, excelente programa. Pase unos saluditos a mi mamita Manuela Guamán, y may piti huya con ari mama Manuela Guamanca. Maribel, allí quiso que atacacheyari, ¿no? Yo, achica, saludos, caituta, ahora se mape. Buenas noches, hermano Samuel, Luz Lema, Imanaya, mi hermana. Manuel Gualán, Imanaya, achica, saludos, Pagui. Excelente su programa, Nin, Dios solo paga. 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Yolanda Cubi, Ning, saludos, mi hermano, desde Guayaquil, a la familia Cubi, Mocha. 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Aló, maigen, guambrito, uyacungue, buenas noches. Hola.
3: Buenas noches, mi hermano Samuel.
0: Guamrita, Imanaya, Kamakshuti.
3: Mi nombre es Dulce Valentina, Huaraca.
0: Dulce Valentina, siempre Radio Toyangue, ¿no? Chon. 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
3: Pero el mismo Dios que sopló. Poco nomás.
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3: Yo Dulce Valentina.
0: Ya, Dulce Valentina. Más aguanta, charingue.
3: Chunga,
0: 10 años. Ya, allí puro acá. Y este, Maya Chana, Huasipi, Yachangi.
3: Hualcopo, Duchisela, Columbe.
0: ¿Y más grado, Picangue?
3: Sexto.
0: ¿Sexto o séptimo? ¿Y más, Picangue?
3: Sexto.
0: Sexto, Picascangue. ¿Ñam? ¿Luz o...? ¿Luz Valentina, no yo? Luz Valentina.
3: Dulce Valentina.
0: Ah, ya. Espera entonces. Dulce. ¿Y cómo así ha puesto Dulce? ¿Quién ha puesto? ¿Su mamá o su papá?
3: Mi mami.
0: ¿Y por qué no ha puesto sal? Sal Valentina. Bueno. Gracias, mi hermana Dulce Valentina. ¿Estaba escuchando la radio?
3: Ari.
0: Ya, bueno. Muy agradecido, Valentina. Tienes un presente del buen sembrador. Gracias por llamarnos, ¿ya? Un presente.
3: Muchas gracias, hermano Samuel.
0: Ya, Dios les pague. Ya tengo aquí anotado, si es posible, llegas a la radio o me comunica dónde podemos hacer llegar. Un recuerdo, un ¿cómo decir? Un presente. ¿Ya? Gracias.
3: Gracias.
0: ¿A qué hora sabe dormir? ¿A qué horas? Luz Valentina.
3: A las 9
0: de la noche, ya mismo, en 6 minutos, dormidita Luz Valentina. Gracias por escuchar. 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Teléfono Mancaya y 0980-2321-42. Imanaya Moisés Morocho. Saludos cordiales, excelente trabajo. Estamos a full sintonía, dice. Desde Guayaquil, en San Virgilio Alto, a mi mamita Manuela. Pase un saludito, mi hermano Samuel Nin. Achica, saludos, San Virgilio y Mapi. Buenas noches, hermano Samuel, desde Estados Unidos. A mi mami Magdalena Caranque. Maipiche Uyan, Magdalena Caranque. A ver, Shukta Guagua. 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Saludos desde Nueva York y mamanta, Nachu. 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Dulce Valentina y mapa, ¿no? Dios les pague, caituta y mapa. Buenas noches, desde Quito, dice, desde Quito, Uyakushka. Nishu Guamrito, y manaya San Susana Naula, y manaya mi hermana Susana Naula. Buenas noches, ni. Ya Shukta Guamrito, oye, oh, caituta, ahora es de mapa. Aló, y manaya, buenas noches.
4: Buenas noches, hermano.
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4: Víctor Yupanqui.
0: 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Víctor Yupanqui, ya. Cajabamba Manta. ¿Ya? A ver, Shuk presente Taganachu, nada más y nada menos, Munaniman, Kichuapi saludachu, un radio de Kunata. ¿Qué le parece? 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
4: ¡Cayituta!
0: Eso. ¿Hasta Juan?
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0: 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Hola, Víctor. Víctor.
4: Ñukashuti Mikan.
0: Víctor. ¿Ya? Ñuka mamita Pakshuti Mikan.
4: Víctor. Ñuka mamita.
0: Teléfono, pues, oye, teléfono, radio, hipata, oyarico. Víctor.
4: Niuka mamita. Shooting. Tania. 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
4: Merci,
0: Yareli. Ahora sí, en castellano. A ver, mi nombre es.
4: Mi nombre es Víctor Yupanqui.
0: Y mi mamita.
4: Tania Congia.
0: ¿Ya? Mi hermana.
4: Merci, Yareli.
0: Salude a los que escuchan en la radio. A ver, salude.
4: Saludos a todos los que escuchan el Radio Buen Sembrador.
0: Dios les pague, Víctor. Tiene un presente, un presente, Víctor.
4: Mi familia, Troje.
0: ¿Ya? ¿En Troje? ¿Quién escucha en Troje?
4: Mi abuelita.
0: ¿Sí estará escuchando hasta ahora?
4: Sí.
0: Ya.
4: Mercedes y Autibug.
0: Ya.
4: Mercedes Muyo.
0: Muy bien, Víctor, tienes un presente de la radio El Buen Sembrador. Qué bonito
4: sentir. Muchas gracias, hermano Samuel.
0: Ya,
4: Dios, que Dios te bendiga.
0: Igualmente, que no se olvide escuchar la radio.
4: Estoy escuchando.
0: Ya, listo, listo. Gracias, gracias, mi hermano. Gracias, Víctor. Uy, shukta guagua, teléfono mancaya, Víctor, ñaga, ña ishki. 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A ver, shukta. Y manaya, buenas noches. Hola.
5: Buenas noches.
0: Hermano o hermanita, imashuti kangi.
5: Yo me llamo Emiliana Abel Guaracarunda.
0: A ver, imashuti.
5: Emiliana Abel Guaracarunda.
0: Emily.
5: Anabel Guaracaroldán.
0: Ah, ya. Anabel. ¿Cuántos añitos tiene Anabel?
5: 10.
0: 10 añitos, ustedes de Guamote, ¿no?
5: De
0: Chausán,
5: San Alfonso.
0: De Chausán a San Alfonso. Rápido, para que lleves un presente de la radio, a ver una canción en quichua, ¿ya? Una estrofita nomás. Quichua.
5: ¿Una canción?
0: Sí, una canción en quichua, pero una estrofita nomás. A ver, hola. Vamos. Vamos, vamos, una canción. Quichua. A ver, no. Entonces, vamos, vamos. Un saludos en quichua, ¿ya? Un saluditos en quichua.
5: Ya.
0: Ya, vamos, vamos saludando. Quichua pi saluda ahí. Napaita caray.
5: Ya. 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
0: 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Mi hermana, uchilla, guagua. Uyakungi.
5: Sí.
0: Ña, sí. Entonces vamos a dar chausan, San Alfonso. Chausan. Chausan, ya. Tienes un presente de la radio. Gracias, mi hermanita, por escuchar.
5: Ya, gracias.
0: Gracias.
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0: A ver, shuk presente, tu hombre, con una más, digo una vez, te convidas, ¿ya? Shuk presente Takumbidashun, guambritos. Dios se lo pague, Kishkakon. Buenas noches, mi hermano Samuel. Excelente programa, magnífico. Hacer labor social, dice. Dios le pague, mi hermano. A ver, teléfono Mancayakon, Imanaya. Maimante Kayakungue, buenas noches. Imanaya.
6: Buenas noches, hermano.
0: Imanaya. Maimante Kayakungue.
6: San Martín Bajo.
0: Ya, Mashnawata Charingue.
6: Yes.
0: 10 añitos, Imashuti Kangi.
6: Jason Amas, enseñé.
0: Despacito, despacito, porque yo ya estoy cansadito, un poquito medio con sueño, entonces debes ayudar hablando despacito. A ver, vamos, Imashuti Kangi.
6: Jason Emerson, enseñé.
0: Enerson, Enerson, Sagnay.
6: Sagnay.
0: Ya, 10 añitos, ¿no es cierto?
6: Sí.
0: Ya, vamos. Para que ganes un presente de la radio, me escuchas una adivinanza en quichua, ¿ya? Vamos, una adivinanza en quichua.
6: Imagina.
0: Imashi, imashi.
6: Imashi.
0: ¿Ya changuicho adivinanza ta? Si sabes adivinanza, pero en quichua.
6: No sé hablar quichua.
0: Pero detente, vamos, si sí puedes. Si sí puedes hablar en quichua. Imashi, imashi.
6: Imashi.
0: Ya, yo te ayudo, ya. Imashi, imashi.
6: Imashi, imashi.
0: Tuta cachichon punja kawachan.
6: Tuta cachichon punja wachan.
0: Wachan. Tapu y ayata. Imati kangani, tapu y tapu. Yayata. ¿Qué será, papá? Diga. Wasi, yayaka mama y manikushkanga. Gracias, mi hermano. ¿Y cómo así no sabes en quichua? ¿Qué pasó? ¿No habla en quichua?
6: No mucho hablamos. Yo no hablo.
0: Deben hablar. Tienes un presente. Ener Sagnay Sagnay, del buen sembrador. Tienes un presente, ¿ya? ¿Mande?
6: Jason Emerson.
0: Ya, Jefferson.
6: Jason.
0: Jefferson. Ya. Ya tengo de San Martín, Nacho, bajo.
6: Sí.
0: San Martín bajo. Gracias. ¿Ya?
6: Gracias.
0: Dios le pague.
6: Muchos saludos.
0: Ya, saludos. Dios le pague. Oye, guamracona, mate quichua, villachachina, canguichi. 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Pues ya, ya, cona mamita, cona. 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Ahora sí, mape, teléfono, mancayay. 0980-2321-42, imama. Y manaya, buenas noches, imashuti, kangi.
7: Lo que nadie más.
8: Buenas noches.
0: Sí, mi hermanita. ¿De dónde estás llamando?
8: Buenas noches.
0: ¿De dónde estás llamando?
8: De Riobamba.
0: De Riobamba, mi hermanita. ¿Y dónde está su papá, su mamá?
8: Aquí está mi mami.
0: ¿Ya? ¿Está escuchando? ¿Y su papi?
8: Mi papi no está.
0: ¿A dónde?
8: No tengo.
0: Oye, ¿cómo así? ¿Qué pasó?
8: No sé.
0: Ah, ya. Bueno, ¿ya entraste en la escuelita?
8: Sí.
0: ¿Ya? ¿A qué año te vas? ¿A qué grado?
8: Segundo.
0: Segundo, ¿en qué unidad educativa?
8: Nicanor Larrea León.
0: Oye, qué bonita escuela. ¿Estás ya? ¿Ya hizo el deber o todavía no?
8: Ya hice el viernes mismo.
0: Oye, ya, muy bien. ¿Qué le parece? Pero yo quiero que saludes en quichua, ¿ya? Yo tengo un presente, un regalito para usted. Ya, ¿ves?
8: Bueno, muchas gracias.
0: Saluden quichua, saluden quichua.
9: Nada está demasiado perdido.
0: Salude, en quichua. Yo te ayudo, ¿ya? A ver, salude. A ver, salude.
8: No puedo hablar quichua.
0: ¿Serio? ¿Qué pasó? ¿No te enseñó tu mamita?
8: Recién estoy aprendiendo poco a poco.
0: Ya, poco a poco. Yo te enseño, ¿ya? A ver, ayituta.
8: Ayituta.
0: Tukuy uyakuna.
8: Tukuy uyakuna.
0: Shugna paita karani.
8: Shugta.
0: Napai. Karani.
8: Karani.
0: Nyuka abuelito.
8: Nyuka abuelito.
0: Imashuti. Diga, nombre de tu abuelito.
8: Nyuka. José Arturo Sanguisel.
0: Ah, ya, Dios les pague. Dios les pague. Bueno, tengo para usted. Tengo. Ya, ¿cómo te llamas? ¿Cómo te llamas?
8: Yarita Salomé Yuko Crispin.
0: Ya, Salomé. ¿Ya compraste útiles?
8: Todavía no manda la lista para comprar.
0: Ya, ¿qué le parece? Para que puedas aumentar $20. Te va a dar Radio El Buen Sembrador, ¿ya? $20 tienes.
8: Muchas gracias.
0: Agradezca a los que están escuchando, a los que son así, que ayudan. Agradezca, a ver, con su propia palabra.
8: Dios le pague a todos los hermanitos que están escuchando El Buen Sembrador. Gracias,
0: Salomé. Tienes un $20 para que puedas comprar útiles escolares, ¿ya? Gracias.
8: Yo saludo a mi amiga Salomé, a tu hija.
0: Ah, ¿mi hija es tu amiga?
8: Sí.
0: Ah, ya. Qué bueno. Que Dios les bendiga. Gracias.
8: También mando saludos a mi papito Arturo y a mi mamita Juana, que siempre escuchan la radio Buen Sembrador.
0: Ya, muy bien. Dirás a tu mami que ganaste $20, ya, para que puedas retirar.
8: Muchas gracias. Ya le voy a decir.
0: Ya, listo, para que compres útiles. Gracias.
8: Dios le pague, Dios les bendiga.
0: Ya, listo, gracias.
8: Hasta luego.
0: 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Y ahí tal vez situación de la vida, mananishu y mamanta, maipe, nada que ver, pero un animan, ayudan.

0: 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Teléfono mancaya ahí. Yuka número can 0980-2321-42, imaman. Buenas noches, estamos a full sintonía en Guaranda, en la comunidad que será, Ningme. ¡Uy, oh, qué bueno! Dios les pague. Shukta Kishke Mata Charini Kaituta Imapa, Jimanaya, Imanaya, Imanaya. Hola, hermano Samuel, su programa está excelente. Saluditos en Atapo El Carmen, de parte de Florencio. Jimanaya, mi hermano Florencio. Achka, saludos. Francisco González, Ajituta Woki Samuel dice, Ajituta, Jimanaya Kangi, Achka, saludos, Kayuras Imapi. Kunan Kamuna Niman, Maijin Mana Charingi, Ayitota, Mamitata, teléfono, Tamaski Mañas Paya, Pesca, Kayay. O teléfono, teléfono, teléfono, teléfono, teléfono, Tamañas Pacaya, ña. A ver, buenas noches, Imashuti Kangi, buenas noches. Hola. Hola. Nada que ver, no me. Mana rimanca, ¿no chó? Ima tucón. A ver, y cucha, shukta teléfono para callacón. Ima naya, buenas noches. Maimante callacón, ¿quién? Hola. Sí. A ver. Ya estoy en la llamada. A ver, un ratito. Algo pasó. No cerrarás, ¿ya? Algo pasó el teléfono. A Manchuringue, teléfono mante Kayakushka, a Manchuringue, nieta Pesdinguema. Ah, ahora sí. Imashuti Kange, buenas noches.
1: Hola, buenas noches.
0: Hola, Imashuti Kange.
1: Kunduri Charco Magali Alexandra.
0: Maimanta Kayakungi, Keituta.
1: Pul San José.
0: Pulja, San José. Salud de Camba Guayata, mamata. Salud de Camba Guayito, mamita.
1: Ari.
0: Ya, salud de Camba Guayito, a ver.
1: Saludan ñuca papito segundo Ricardo, Kunduri Buñay, ñuca mamita, Kunduri Charco María.
0: Y manish mamana dormikungi. Y morse de...
1: Deberes tarragulo.
0: Uy, no, pues estas horas haciendo deberes. No. Ya debías hacer el deberes. ¿Hola?
1: Ñato Kuchercán.
0: Venga acá. Yo quiero castigar. ¿Por qué no hizo el deberes? En la tarde de viernes, sábado. ¿Y ahora estarás haciendo? No vale.
1: Ya hice toda la tarea.
0: Pero me dices que estás haciendo tarea. Yo también estaba queriendo
1: castigar. Ya terminé.
0: Ah, entonces necesitas el castigo, porque todo el deber se hace viernes en la tarde. No hay que dejar para esta noche.
1: Ya.
0: Ya, a ver, Imashuti, deme su nombre.
1: Kunduri Charco Magali Alexandra.
0: Magali Alexandra Kunduri. Kunduri.
1: Sí.
0: ¿Ya? Tienes un presente. Usted puede retirar en Huamote, ¿ya? Donde nuestra hermana Nancy. Magali Kunduri. ¿De dónde me dijo?
1: De Pul San José, Yactamanta.
0: Pul San José. Ya tienes un presente. Gracias por llamar.
1: Ña.
0: Calla cama.
1: Gracias,
0: mi hermanito. Calla cama. Ya, Shukti Charini. Ojalá, Maijin, y ahí tu mamita. Y ya, Maijin, Kayanga. Y Menaya, buenas noches. Hola.
2: Hola, buenas noches.
0: Y Manasha,
2: hermano Samuel.
0: ¿De dónde estás llamando, mi hermanita?
2: Columbe Grande 1 y 2.
0: Ah, ya, Columbe Grande 1 y 2. ¿Sabes hablar en quichua?
2: Poco a poco.
0: Poco a poco. pero pones a Naco Baeta Blues

0: ¿Sabes poner? ¿Hola? Hola, habla.
1: Sí, pongo.
0: Y solamente hablar, no hablas. ¿Sí habla tu mami, tu papi?
1: Sí.
0: ¿Sí hablan?
1: Sí.
0: Ya, para dar un presente, ¿tienes papá, mamá? ¿Sí tienes?
1: Sí.
0: Sí, ya, voy a dar un presente, ¿ya? A ver, ¿puedes decir una adivinanza?
1: Sí.
0: Ya, a ver, ¿te escucho?
1: Y más.
0: ¿Ya?
1: Curcolomito.
0: Cachapupito. Fácil.
1: Once.
0: Oye, achashkangi. ¿Ya? Kamba Shuti. A ver, Shutita. ¿Cómo te llamas? A ver, para escribir. A ver, despacito. A ver.
1: Guanolema,
0: apellido Guanolema, así, porque no entiendo. ¿Y de dónde es? ¿De Colombe? ¿De Colombe?
1: Grande 1 y 2.
0: Ya tengo un presente. Al mismo número vamos a comunicar dónde podemos hacer llegar, ¿ya? Al mismo número.
1: Dios le pague.
0: Ya, Dios le pague, pero su nombre no escucho bien. A ver, ¿cómo te llamas?
1: Heidi
0: Guanalema. ¿Freddy? Entonces, ¿Freddy, me
1: dice? Heidi.
0: Heidi Guanalema. Ya, está escrito. Gracias. Te damos un presente a través del buen sembrador, ¿ya?
1: Gracias.
0: Imashi, Kasha, Imanirkami. A ver, ayúdenme. Imagina minerca. Cacha pupito. Imata minerca. O se escarga. Bueno, ¿cuánto tengo? ¿Cuánto más tengo? Ya. 1, 2, 3, 4, 5, 6, 7. Ya, creo. Sí tengo unito más. Pero, mashkakune, maijinmi, manacharin, y ayata, mamata, manacharikune, mata, mashkakune. A ver, teléfono mancaye. 09-80-23-21-42. Yaya Tamanachari. Mamita Tamanachari. Aló, buenas noches. Hola.
2: Aló.
0: Hola. ¿Y Mashuti? Hola. Maimanta Gayakungi. Hola.
2: Hola.
0: Hola, ¿cómo te llamas? ¿De dónde estás llamando? Mi hermano.
2: De aquí, de Riobamba.
0: Gracias. ¿Tienes papá, mamá? Sí tienes. Voy a dar un presente, ¿ya? A ver. ¿Sí sabes hablar en quichua?
2: No.
0: ¿No sabes hablar? Pero puedes cantar una alabanza, cualquier alabanza, ¿sí?
2: Sí.
0: A ver, vamos. Yo voy a contar 1, 2, 3. ¿Alguna alabanza?
2: A ver.
0: Si no sabes alabanza, ¿algún canto?
2: Canto.
0: ¿Algún?
2: ¿Un verso puedo decir?
0: Ya, claro. Ya, a ver.
2: Ya. Primera de... De Juan 4:8. El que no ama no conoce a Dios, porque Dios
0: es amor. Uy, qué bonito versículo. A ver, vamos a repetir unita más, ¿ya? Vamos. 1, 2, 3.
2: Primera de Juan 4:8.
0: Ya.
2: El que no ama no conoce a Dios, porque Dios es amor.
0: Qué bonito versículo. Ahora, verá, vas a participar como su papá. Como su papá. No, como su mamita. Con una sonrisa vas a decir ese versículo, ¿ya? Con una sonrisa. ¿Qué le parece? Ya, vamos ahí, vamos. Así puedes, con una sonrisa. Ya, vamos. Uno, dos, tres. Ya.
2: Primera de Juan.
0: Eso.
2: 4:8. El que no ama no conoce a Dios, porque Dios es amor.
0: Muy bien, gracias. Su nombre.
2: Génesis Guaranga.
0: Ya, Génesis Guaranga, ¿ya? Estamos en, si es que usted está en Riobamba, estamos en Valenzuela, 9 de octubre. Avise a su papá, a su mamita, para que pueda retirar, ¿ya?
2: ¿Cuánto?
0: Ya, hay un presente.
2: ¿Cuándo puedo retirar?
0: Ya, usted me llama, nosotros estamos aquí permanentemente en la oficina, ¿ya?
2: Ya.
0: Dios les pague.
2: Gracias.
0: Gracias, mi hermanito, hermanita. Guauito, Conaimawan, participación de Brocanchi, Conanca Mashkani, Mai Hintig, Manacharin y Ayata Mamata. A ver, ayuda. Rixingi Kang, Kamba Yakta Manta, Kamba Iglesia Manta, Kamba Vicino, ayude, por favor. Y Ayata o Mamita Tomanacharin. Ayudan gapa, ¿ya? A ver, seguro que ni cae piña chamonga, ¿ya? A ver, y Manaya, buenas noches. Hola.
3: Buenas noches, hermano Samuel.
0: ¿Cómo le va? ¿De dónde me está llamando?
3: De Pote San Vicente.
0: Pote San Vicente. ¿Tienes mamá, papá? Hola. ¿Sí tienes papá, mamá?
3: Solo mamá,
0: ¿ya? ¿Y dónde estás estudiando?
3: En Tomás Olea.
0: Ah, en Cajabamba. ¿Y qué pasó tu papá?
3: No conozco.
0: Ah, no conoce a tu papá, ¿ya? ¿En qué grado estás?
3: Tercer
0: gradito, Tomás Oleas. A ver, ¿su nombre?
3: Tiago José Machapilco.
0: ¿Tiago? Escuchen en teléfono.
3: José Pilcos.
0: Pilco. ¿Ya? Avisarás bien el nombre. El apellido. Pilco.
3: Mocha Pilco.
0: ¿Ya? Solamente usted vas a participar. A ver, un poquito de la radio. Un poquito más, retire de la radio. Está un sonido fuerte. Radio Manta Anchuria. No estás escuchando. Ahí. Solamente debes escuchar por teléfono, ¿ya? Mi hermanito,
3: ya.
0: Usted vas a, si cantas, oye, de la radio un poquito más, porque no vas a escuchar. Yo no puedo hablar, por favor. Te doy solamente una oportunidad, verá. ¿Ya? ¿Me escuchas?
3: Sí.
0: Ya, ahora sí, ¿ya? ¿Cuántos añitos tienes?
3: Siete
0: añitos, ¿seguro? Yo te escucho como que tienes 15 años. ¿Ah?
3: No, tengo siete.
0: Siete añitos, ¿ya? Tío sí. José Mocha Pilco, ¿ya? A ver, vas a ganar si usted me dice dos versículos, ¿ya? Dos versículos. Vamos. A la una. A las dos.
3: Salmos 23:1.
0: Ya.
3: Jehová es mi pastor. Nada me faltará.
0: Uno, muy bien. Falta unito.
3: Salmo 119:11. En mi corazón he guardado tus dichos para pecar contra ti.
0: Ya, gracias, mi hermanito. ¿Sí estás yendo a la escuela dominical? Oye, habla.
3: Juan, los jueves 6.
0: No te escucho.
3: Los jueves 6.
0: No me escuchas, oye, lo que yo hablo no me escuchas.
3: ¿Sí? Tío, los jueves me voy.
0: ¿A dónde? ¿Dónde? ¿Dónde es su iglesia?
3: Aquí en Pote, en San Vicente.
0: Ah, ya. ¿Qué le parece? Yo le voy a dar, porque tengo unos hermanitos que ofrendaron $10, ¿ya? Para que puedas comprar un esferito, un cuadernito, ¿ya? $10.
3: Dios le pague, hermano.
0: Ya. Vamos a comunicar a través de este número. Me dices que dónde, cómo puedes usted recibir.
3: ¿Mi prima?
0: No,
3: ahí. Es la Elena Caizaguano.
0: Ah, ya, porque llamará nomás por este número, ¿ya? Ahí coordinamos. Ya tengo aquí registrado, ¿ya? $10.
3: Ya, hermano ya. Samuel.
0: Ya, listo, gracias.
3: Dios te bendiga.
0: Gracias, igualmente. Yo solo pagué. A ver, Maijin, y ahí tu mamita tamana chari. Calla, Iñukaman, kay tu taimape. ¿Aló? ¿Maimanta Kangi? ¿Hola?
4: Aló, buenas noches.
0: Sí, un poquito más, acerca al teléfono, ¿ya? Al teléfono, ¿ya? ¿Ahí me escuchas?
4: Sí.
0: ¿Ya? ¿De dónde es?
4: ¿Maimanta Kangi? De Galte Jatuloma.
0: De Cantón Huamo. ¿Tiene papá, mamá? Pero...
4: sí.
0: Ah, tienes papá, mamá, ¿ya? Usted vas a participar para un presente, pero si usted participas, verás. A ver, quiero que cante una alabanza, ¿ya? Una estrofita en quichua.

0: Pero yo dije en quichua, no escuchaste bien.
1: Muy bien.
0: Siga, siga. Muy bien. A ver, tienes un presente. A ver, Kambakshuti, completito.
1: Jonathan Ariel Daquile Macuña.
0: Jonathan Ariel.
1: Ariel.
0: Jonathan Ariel.
1: Daquilema.
0: Daquilema. Daquilema.
1: Cuñas. Sí.
0: Ya. ¿De dónde me dijo?
1: De Galte Jatun Loma.
0: Galti Hatun Loma. Ya tienes un presente en Huamote. Vamos a entregar, ¿ya? Gracias.
1: Padre, hermano Samuel.
0: Ya, comunicarás a este teléfono, ¿ya? Dios les pague. A ver, Mashkakuni y Ayata, mamita Tamana Charista. A ver, caí. Hola, Zimapi. Ibanaya, Maimanta Kayakungi. Hola. Y Manaya, salude y Ayata, mamitata, salude Kaituta. Sí, salude, Kambayayito, mamitata.
2: Saludo a mi abuelita de San Gisel Alto.
0: Ya. Salude, pues.
2: Yaya Francisca.
0: ¿Cuál ella, Francisca? No, ya. Ya nos saludaste bien. Debía saludar bien, educadamente, con este respeto, consideración. Ya, vamos. A ver, Maijin, teléfono mancayangue, munaniman, regalito con gapag, ya, kaitu temape, porque ya, semana kuna pasakun, tal vez, kambaj achka balishka kanga, ya. 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

0: Ya, listo. A ver, teléfono manca ya con cuna. Oye, que hay teléfono llamando a Valigrinca, ¿no es yo? Llamando a Valigrinca, oye, me te droga chungari. Participas a Nini, ¿no es yo? Aló, buenas noches, Ivanacha, buenas noches. Oye, teléfono, pe. No creo que estés escuchando por teléfono.
1: Escuchando.
0: Ah, sí, estás escuchando. Ivancito, ¿cómo le va? ¿Qué tal? ¿Cómo le va?
1: Bien.
0: Bien, ¿sabes versículo? Hoy hable.
1: Uno.
0: Ya. Hable. Siga. No estás escuchando, y me hace durísimo, cuando ustedes no escuchan el teléfono, me hace duro, yo no puedo hacer participar, por favor, deben estar atentos y deben escuchar al teléfono. A ver, Kishka, con la señora WhatsApp, Kishka, maijin, Evoito, Yayito, mamita, Yagya.
2: Ya llegó la.
0: A ver, Chaikuneman, teléfono man, Kayachikpi, achica, cientos de mensajes, cientos de llamadas, Nacho. ¿Puedo participar, por favor? Sí, mi hermano, con gusto. ¿Cómo puedo participar, por favor? Dice, a través de una llamadita 09-80-23-21-42. Pero ahora necesito que me dejes el audio. A ver, el que no tiene papito, mamita, ¿no? Dice, alabado Wauki Samuel y a Dios bendiciachon, dice, unos mensajecitos. Solamente ponga un mensaje de audio, por favor, ¿ya? Para no complicarnos. Mi hermanito, ponga este audio, ¿ya? Su nombre. A ver, ya, ponga solo audio. Yo voy a revisar nomás, tranquilamente, porque así no vamos a poder entregar. Pero los que han participado, muchas gracias. Llamarán por teléfono. Yo estaré atento para poder entregar estos presentes, ya que había hermanitos que nos llegaron con unos presentes y Dios les pague de todo corazón. ¿Puedo ayudarme con el número? Dice 09-80-23-21-42. Dice, saludos, mi hermano Samuel, bendiciones desde Guayas, Dios les pague. ¿Audio? ¿Algo pasó? Sí, creo que pasó. Topamos en este equipo, creo que se va audio. Deme revisando, ¿qué tal? ¿Qué tal ahí? ¿Otra vez? ¿Sí estamos? El audio dice. No hay audio, dice, creo. Yo quiero ayudar a su labor. Gracias, Yasmín. Mi número. A ver, ¿qué pasó el audio? Ya voy a revisar nuevamente. ¿Ya? ¿Ahí escuchamos? ¿O todavía nada? A ver. Ayúdenme escuchando.

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Buenas noches, mi hermano Samuel, mi sobrinita es huerfanita de padre y de madre, con todo para poder ayudar, ¿ya? Solamente mande, a ver. ¿Nombre? ¿De dónde es? A ver, ¿me puedes mandar? ¿Me puedes mandar el nombre de dónde es? En audio, ¿ya? Gracias por apoyar para su sobrinita. Gracias, me alegra bastante. A ver, cúnanse, a ver, cushon, su guavita, y ahí tú tamanachari, mamita tamanachari. A ver, pa' ahí vamos a ayudar, que ahí tú ta ahora sí mapi. 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Saludos, mi hermano Samuel, dice. Mi nieta está sin papá, dice, ¿ya? Pero en audio, en número, ¿ya? Ojalá ya, mande mi hermano, mande grabando. Yo quiero escuchar, mande grabando. Chaikama kaka y suma kantashka tapamone, ¿ya?

0: Bueno, Dios solo paga, imagínate, Munán, ayudanata, ¿no? Yo, Charine, esferitos, cuadernitos, Charine, maleta, Charine, shuj, ayudarichun, shuj, asha, kushkizito, tapes, ¿no? Yo, pagi, pagi, maiguna, tapucun, imagina, ayuda y tocun chinishpa, comunica y 0980-23-21-42, ña Charine, hasta un cari shuj, huahuita, ña foto, tapes, calado, mancachashka, cayora, semar. Buenas noches.
1: Mi sobrinita vive en la comunidad de Secao San José.
0: ¿Ya?
1: Quedó huérfana de padre y madre el 20 de diciembre
0: del
1: año pasado, mi hermano, y eso estaba pidiendo, por favor, quizás.
0: Ya, listo. Ya, mande el nombre, mande. Tengo una maletita, ¿ya? Para su, ¿qué sería? Pues la tía está escribiendo. Tengo una maletita, quiero entregar, ¿ya? Gracias, de todo corazón, los que ayudan también han dicho, por favor que entregue a los que tengan necesidad. Ya tienes una maletita, ¿ya? Una maletita, gracias. Así quedó en el accidente, ¿sí? Sí, hemos visto en las noticias todo, ¿ya? Una maletita. A ver, ponga el nombre. Mi hermana, ponga el nombre para que puedan recibir una maleta. Para que puedan. Una mochila también, ¿no? Pueden tener problemas visuales. Yo me sumo al labor, dice. Si algún niño tiene problemas visuales, yo me sumo para ese labor, dice. Maikin, de repente. Dificultad de manta charingi, chigman, guaguacuna, ñawi mampak, charini shuk huauki, shupani, ayuda shanin. Yasmín Optical dice. Sí, oye, gracias. Desde ya muy agradecidos. Mashkasha mamana solamente cae problema picanga, ¿no? Chum, paipakshuti, ña, kailado mancachan, shuk maletite mata. Cae número llamante nito kungi, maipite, entregue tu kunchi chay maletite mata, ¿ya? Dios solo pague, ve. Chasna, maipika tian, dificultades, maipika, oye, tan grave situaciones de la vida. Entonces, ñukanchik mankaipi, ayudashka kuna, y siempre ñukanchik chayshina, kay ayuda y mata munashkanchik, y paikuna, ayudashanin. Maijinkuna, de repente, mana, ñawi, dificultad charingiche, comunica y mana solamente que hay programa. ¿Qué le parece, Yasmín Optical? ¿Qué le parece? Me coge mi número, ¿ya? Para poder conversar. A ver, coge mi número 09-80-23-21-42. Ahí podemos coordinar. Tengo unas programaciones para poder tener esta ayudita, ¿ya? Gracias, de todo corazón, muy agradecido. Hay personitas que son... que saben ayudar, ¿no? Chu, achka, agradecido, Kane, Chashnawoki, Kona, Matiakpe. Buenas noches, hermano Samuelito, estamos escuchando en Jinjin, familia Tupaña, Kutia, Yukaya, entre otros, Kona, Miuyakun, Chinin, Cepeda. Buenas noches, hermano Samuel, saluditos en comunidad, Lupax, sí, chico, a mi papi Manuel Cepeda, y Mata, saluda, Painin, ¿no? Chu, a ver, Kaituta, y Mapi, Pagi, Shuga, Alabanza, y Mata, Churasha. Y ñati grasha, shug alabanza y mata churasha. 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Buenas noches, hermano Samuelito, que Dios les bendiga. Excelente programa, escuchamos siempre, dice. Mañana los llamo mi hermano, ya, con gusto, ya. Pero hay personitas que están necesitando esa ayuda. Seguro estoy que va a quedarse. Es necesario ayudar de esta manera, ya. ¿Me llamas? A través de ese número estaré atento. 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

Dios le pague, familias, Dios le pague el buen sembrador, pague a chiquita Cushisha Cani y Ñucapaj Cayuya y Kuna Tiashka y Ñucata ayuda con el Mata Charini y Kuna Tuta y Mapak Shukta ayuda Shinirka, hermano Samuel, con gusto para ayudar. Ya, Dios le pague. 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A ver, cómo ni kangichi, ñukawan, kai horas y mape, entregan gapachai, presentes con el mata. 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
1: 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Dice, buenas noches, mi hermano. Dice Salomé. A ver, mi hija Salomé. Me dice que he ganado un premio de la radio. ¿Dónde podría retirar? Dice. A ver, Salomé. Me dicen Salomé. A ver, Salomé Yuko. Mi hija Salomé Yuko. Acá no tengo nada de Salomé Yuko. No sé. A ver, Riobamba Manta. A ver, ¿dónde está pues, ese nombre? 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Saludos desde el norte de Quito, Ecuador, Iglesia Labranza de Dios, barrio. Ya no, chico y mamanta. Luis Fausto Cepeda Anidema. 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
8: Las 10:15.

0: En el año de 1200, en un pueblo cerca de China, había un árbol de roble que vivió 1500 años. Era el único árbol que había sobrevivido en semejante tiempo. Había soportado todo tipo de desastres naturales como vientos, huracanados, maremotos, ciclones. Por esta razón, los habitantes del pueblo lo tomaron como símbolo del coraje, valor y grandeza. Sin embargo, un día, todos los habitantes del pueblo lo habían encontrado caído. Se llenaron de tristeza y admiración. Organizaron una comisión de científicos para que investigara qué pasó con el árbol, por qué se cayó. Y los científicos llegaron a esta conclusión. Una tarde de invierno, un ratón estaba pululando de frío, sin tener dónde dormir, y pasó por frente del árbol de roble, y este, que tenía un corazón noble, le dijo: «Puedes quedarte por esta vez. Mañana tenéis que marcharte de nuevo». Al día siguiente, el ratón ya no quería irse, porque le había gustado la nueva casa. Pensó más bien en ir a traer a sus amigos para que vivan con él. Al cabo de pocos días, eran cientos de ratones que tenían como nueva casa aquel árbol de roble. Y entonces, los ratones, al pasar el tiempo, se convirtieron en ratas, y éstas comenzaron a comerse las raíces del árbol, hasta que un día el árbol de roble se cayó.
1: Las 11:21.

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1: Las 11:38.

0: Las 12 y 58 minutos.
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2: Juntos caminaban por el milenario sitio. Juntos miraban las verdes montañas y juntos escuchaban el canto de los pájaros. Juntos conversaban de su propia felicidad y de su amor y del encanto de la vida. Y juntos también apretaban en sus manos una granada explosiva. Él tenía 33 años de edad y era casado. Ella 29, también casada. Y mientras ambos amantes caminaban por la gran muralla china en Badaling, provincia de Beijing, juntos pusieron en ejecución su pacto suicida, sin soltarse de las manos y estrechándose todavía más y mirándose profundamente a los ojos, quitaron el seguro de la granada. La crónica no da los nombres de esta pareja de amantes chinos, solo cuenta el suceso. Ambos casados con otras personas se enamoraron el uno del otro y un día decidieron irse lejos de sus hogares. Se fueron a pasear por la Gran Muralla y en ese sitio, testigo de tantos sucesos históricos, pusieron fin a su romance, pusieron fin a sus relaciones, pusieron fin a sus vidas. Iba a decir pusieron fin también a su pecado, pero no puedo. Porque el pecado humano no termina con la muerte. Se prolonga por toda la eternidad y debe asistir al juicio de Dios, juez supremo de todas las acciones de los hombres. El pecado no termina con la muerte y la muerte no termina con el pecado. Lo que termina con el pecado es el arrepentimiento profundo y sincero y la fe en Jesucristo cuando uno lo acepta como Salvador. Y yo pregunto, mi amigo, ¿será posible que usted está en estos mismos momentos persiguiendo un amor prohibido? ¿A dónde, amigo, podrá llevarle ese camino? ¿Qué futuro puede tener algo que tiene tan vedado principio? Tome en cuenta las consecuencias de su hecho. Usted anda con una granada en la mano. Antes de quitar el seguro de esa granada y consumar el hecho que será su destrucción, piense profundamente en las horribles consecuencias de su hecho. No selle su destino con un acto que destruirá dos familias enteras con todo e hijos inocentes. Retorne a su esposa, a su esposo, y retorne en sincero arrepentimiento a su Dios. Él lo espera con perdón y amor.
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1: 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San Juan 14:3. San Juan 14:3. 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San Juan 17:24. 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Capítulo 17, versículo 24. 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Primera a los Corintios 15:23. Aún estemos muertos, viviremos. Cristo y la primicia. Luego los que son de Cristo en su venida resucitará. 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La iglesia será trasladado al tercer cielo. 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La iglesia será trasladado al tercer cielo. 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Hebreos 11:5. Fue arrebatado o primera o segunda a los Corintios 12:2-4 gama. Fue arrebatado al tercer cielo, al paraíso. Enoch fue también transpuesto para no ver muerto y no fue hallado porque transpuso Dios de esta tierra a su lugar celestial. Sin aspacaipe, es que ejemplo recore. 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Ahora es exacto, lo que sigue tanto.
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Ustedes son la sal que se pone en el horno del barro para aumentar el calor. Si la sal pierde su capacidad, ya no sirve para nada, sino para que la tiren a la calle y la gente lo pisotee. Ustedes son como una luz que ilumina a todos. Son como una ciudad construida en la parte más alta de un cerro y que todos pueden ver. Nadie enciende una lámpara para meterla debajo de un cajón. Todo lo contrario, la pone en un lugar alto para que alumbre a todos los que están en la casa. De la misma manera, la conducta de ustedes deben ser como una luz que ilumina y muestre cómo se obedece a Dios. Hagan buenas acciones. Así los demás los verán y alabarán a Dios, el Padre de ustedes que está en el cielo. 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

0: 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El cristiano puede ser sal o puede ser cristiano que pasó ya de sabor. ¿Qué calidad de cristiano es usted? ¿Sal o pasado de sal? ¿Da buen testimonio al mundo, a la sociedad y a la familia, al hogar? ¿O es un cristiano de pésima condición? Si es así, vale la pena que reflexiones y tan pronto cambies tu actitud, tu carácter y pon cuentas con el Señor. 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Hermanos, en estos días estamos viviendo muchas veces en ignorancia, sin la palabra de Dios. A veces orgullo, la autosuficiencia, pecados, vivir una vida de más o menos, ocultando en buenas obras o en alguna cosa muy sencilla. Hermanos, es importante que cada uno de nosotros no escondamos tras de buenas obras, sino que demostremos nuestro testimonio aceptable a Dios. 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La confianza del creyente en el Señor. En Dios tenemos que confiar por nuestra familia, por nuestros problemas, por trabajo, profesión. Recuerde que la Biblia dice, yo soy la vid y ustedes son las ramas. El que permanece en mí, yo como yo en él, dará mucho fruto. Separados de mí, no pueden hacer ustedes nada. 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El pueblo de Israel, hace 600 años antes de Cristo, eran rebeldes. En vez de ser luz, porque Cristo a Israel había escogido, Dios había escogido a Israel para que sea luz a las naciones. Pero fueron de pésima condición. El profeta Isaías manifiesta de la siguiente manera. Isaías capítulo 1, 1 en adelante. Dice, el buey conoce a su dueño. Y el asno el pesebre de su señor. Israel no entiende. Mi pueblo no tiene conocimiento. Oh gente pecadora, pueblo cargada de maldad, generación de malignos, hijos depravados. Dejaron a Jehová y provocaron a ira al santo de Israel y se volvieron atrás. ¿Por qué querréis ser castigados aún? ¿Todavía os rebelaréis? Toda cabeza está enferma y todo corazón doliente. Desde la planta del pie hasta la cabeza no hay en él cosa sana, sino herida, hinchazón, podrida, llaga. No está curadas ni vendadas ni suavizadas con aceite. 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La evidencia del verdadero cristiano es manifestada mediante los frutos. El árbol malo produce fruto malo. Pero el árbol bueno produce frutos buenos. Hoy los gobernantes, por ejemplo, quieren gobernar a la nación. Pero es triste realidad. Que ni ellos mismos pueden gobernar a su propia familia, ni a sí mismo. Son prepotentes. gobiernos que tratan de dominar al país, pero jamás reconocen sus propias debilidades y comparten y entendimiento para gobernar al país. Blas Pascal decía: en el corazón de todo hombre y de toda mujer hay un vacío con la imagen de Dios, y hasta que no llene con Dios, con nada será llenado. Tal vez muchas personas quieren llenar el vacío del alma con el sexo, placer, dinero, aplausos, con decoraciones, títulos, etc. Pero recuerde que sin Cristo es muerte lenta pero seguro. Su destino es al mismo infierno. Dios no desea a nadie que vaya al infierno. Pero el hombre busca, provoca ese camino sin entender el consejo de Dios. Y el cristiano, muchas veces conociendo esta verdad, camina en el pecado. Y el fruto de su vida es pésima. 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Pablo menciona al menos hay tres clases de personas en la iglesia. El hermano o el cristiano espiritual. En 1 Corintios 2:15 dice: en cambio, el espiritual juzga todas las cosas, pero él no es juzgado de nadie. ¿Por qué? Porque él es espiritual. Pero también dice la Biblia que hay hombre natural, hombre carnal. Porque ¿quién conoció la mente del Señor? ¿Quién instruirá? Más ustedes tienen la mente de Cristo, dice a los cristianos espirituales. Pero al hombre natural, 2:14 dice: pero el hombre natural no comprende, no apercibe las cosas del Espíritu de Dios, porque para él son locura y no las puede entender. 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Pero el hombre carnal, cambio, dice que le desea cosas del mundo a pesar de conocer a Cristo. Pero las cosas del mundo le apetece, lo atrae, lo lleva para el mundo. Y nunca está conforme con cosas de Dios. 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No seáis como el caballo o como el mulo sin entendimiento, que han de ser sujetados con cabestro y con freno, porque si no, no se acercará a ti. Muchos dolores habrá para el impío, mas al que espera Jehová le rodeará la misericordia. 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Recuerden, mis queridos hermanos, que nosotros no somos mejores que el pueblo de Israel. Tal vez somos peores que ellos. Para la cual, hermano, es necesario que vivamos con temor y temblor, con mucho cuidado. Por ejemplo, la Biblia dice, Salmos 34:7, el ángel de Jehová acampa alrededor de los que lo temen y los defiende. Salmos capítulo 33:12, bienaventurado la nación cuyo Dios es Jehová, el pueblo que Él escogió como heredad para sí. 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

celestial, que estás en el cielo, santificado sea tu nombre, venga tu reino, hágase tu voluntad. Y así que, Señor, necesitamos su voluntad, que tu Espíritu Santo esté en medio de cada corazón de tu iglesia de Jesucristo. Señor, mi Dios, amado mi Dios, tú que has formado a nuestra descendencia como gobiernos autónomos, como gobiernos de nuestra querida cantón, de nuestros queridos barrios, de nuestros queridos parroquiales, provincias. Señor, ¿por qué no agradecerles infinitamente? Y todo el público presente se encontramos aquí. Tal vez unos estarán por un motivo y otros también por otro motivo. Tal vez nosotros como hijos de Dios estamos por el motivo de hacer el mandado, mi Dios. Tú que has formado a nuestra descendencia como gobiernos autónomos, como gobiernos de nuestra querida cantón, de nuestros queridos barrios, de nuestros queridos parroquiales, provincias. Señor, ¿por qué no agradecerles infinitamente? Y todo el público

esa sabiduría para discernir tu palabra y luego para vivir conforme a tu voluntad. Gracias por nuestras autoridades de del gobierno municipal. Gracias a las autoridades de los parroquiales. Gracias a las autoridades de las comunas. Gracias a las autoridades de las eclesiales. Supuestamente entendemos que tu palabra quiere diseñar nuestros corazones. Ahora, Espíritu Santo, haz este favor, que queremos vivir conforme a tu bendita palabra. En el nombre que sobre todo nombre, en el nombre de Cristo Jesús te pedimos. El público nos aplaudimos en acción de gracias. Muchísimas gracias. Gracias, agradezco. 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Hace 2000 años atrás Cristo vino. Dios ovide en el cruz del Calvario con el objetivo de que todos seamos acreedores de la sabiduría y la inteligencia de papá. Eso ha sido lo más lindo de la vida. Y aquí hoy en día, en breves, en cuanto a la tecnología de punta, agradecemos a Dios. Hombres y mujeres llegaron a ser acreedores del conocimiento de papá. Esos están aquí, doctores, abogados, médicos, licenciados, ingenieros, economistas. Dios le pague, excepto como hablamos de mestizos, eso no nos interesa. Hoy sobre todas las cosas ya hemos unido. Ya hemos unido en cuanto a la medida de la cúpula del conocimiento. ¿Por qué no decir Dios le pague, tanto como ellos, tanto como nosotros? Somos un pueblo evangélico, un pueblo que conoce, un pueblo que grita, un pueblo que dice que papá Dios existe por los siglos de los siglos. Bendito sea Dios. En el mundo entero, el más ateo que sea, ya conoce a Dios. Y Dios le pague en medio de la autoridad, no solamente aquí en el cantón, a nivel nacional. Dios le pague. Gente indígena está allí. Gente indígena está trabajando transparentemente como personas evangélicos. Y por ende quiero diseñar un poco como Daniel. Daniel, por supuesto, que nunca buscó su partido político, sino Dios mismo envió para avergonzarle esos gobiernos que hacían cosas malas delante de Dios. En ese entonces, señores autoridades, como gobierno de nuestro querido cantón Colta, agradeceríamos de todo corazón a papá, porque ustedes también vienen diseñados de Dios. Todos pensamos que es por nosotros, por el voto que ellos están comiendo en sí. Hay mucha gente que hacen infamia, pero no son las cosas así. Si no fueran las autoridades, no quisiéramos, y quisiéramos del pueblo. Si no fueran las autoridades, ¿cómo quisieran nuestros hijos, nuestra familia? Si las autoridades no existieran, ¿qué pasaría en nuestro cantón? Por ende, Dios ha tenido ese diseño de adquirir estas autoridades. La Biblia menciona, señores, autoridades como parroquiales, como cantonales, como provinciales. ¿Y por qué no también como comuneros a nivel de las iglesias? Dios ha diseñado una inteligencia muy abierta a cada uno de ustedes. Y por eso Dios pide que nosotros tengamos con esa sana conciencia de hacer cosas buenas para Dios. Este joven Salomón comenzó con una actitud positiva de servir a Dios. Orando a Dios dijo: papá, yo que estoy con 4 millones de personas y no lo puedo contar. Pero ¿cómo es posible, Dios,
a llamar.

0: jovencito de edad de 20 años, papá, deme esa sabiduría, deme esa inteligencia. Para todo necesitamos esa sabiduría de lo alto. Así lo pidió este muchacho Salomón. Y también quizás las autoridades, también ustedes cuando fueron a la escuela, al colegio, a las universidades, posiblemente pusieron de rodillas para llegarse a esas alturas con esa profesión que ustedes la tienen. Estoy seguro que llegaron. Pero sobre todas las cosas, queridos hermanos, yo les diría, manténgase ese perfil que llegaron a recibir ese conocimiento de papá. Todo hombre y mujer puede pensar, dice, yo estudiaré porque soy inteligente. Eso es mentira. Sabe, sobre todas las cosas, la ciencia, la sabiduría es de papá. Está confirmado la palabra de Dios, porque en la palabra de Dios nadie sobrepasará, porque la Biblia dice, los cielos y la tierra pasará, pero mis palabras jamás pasará. ¿Cuántos alaban al Señor? Hace unos 60 años atrás, nuestros ancestros tenían una vida muy triste, maltratado por los gamonales, por los hacendados, por los terratenientes y así sucesivamente. Pero gracias hoy a la gente, también como usted es amigo y amiga, tú tienes esa libertad. No es una cosa por lo que el hombre ha querido, sino porque Dios quiso esa libertad, para que también tenga la libertad de esclavitud, también que tenga una libertad de esclavitud del corazón que se llama el pecado. Y ahora, por ende, como iglesia de Cristo, como quienes conocemos a nuestro papá Dios, ya que tenemos esa libertad de esclavitud del pecado, tenemos que decir gracias, agradecemos a nuestro papá Dios. ¿Cuántos alabamos y glorificamos, nos atributamos un voto de aplauso al que vive por los siglos de los siglos? Mis queridos hermanos, y por eso dice a los señores autoridades, no sé dónde nomás, a los señores que trabajan en el mercado, tenemos que resplandecer. Dice Isaías capítulo 60 versículo 1, levántate, señores, ya que Dios ha tenido una diferencia con tu vida, ya que Dios ha tenido una diferencia con su actitud, ya que Dios ha tenido una diferencia con su autoridad, con su liderazgo. Señores, levántate y resplandécete. ¿Qué significa eso? Significa que marcar una diferencia, hacer recto las obras como se dice. Agradeceríamos a los señores autoridades del gobierno municipal de Cantón Colta. Comenzaron bien, terminarán bien. Y si quede ganadia, solamente Dios pide de que ustedes tengan una mentalidad lícita en la presencia de Dios y no hagan ningún daño. Dios ha diseñado como autoridades. ¿Sabe para qué? En medio de gente, cuántas personas que para que pueda mirar, ustedes van a ser un luz como indígena, autoridades superiores, no sé, inferiores, pero sobre todas las cosas, Dios ha diseñado para que ustedes lleguen a ser autoridades del municipio de Cantón Colta. 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Es cierto que ganas de llorar a gritos, decirle papá. Es cierto que ni por idea. Hay veces de los menores ni por aquí pasa, ¿cómo sería? Y no saben cuáles son los transcurso de los tiempos que se pasó. 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Estados Unidos, España. ¿Sabes por qué? La barrera o la paradigma de la libertad que Cristo Jesús ha roto en el cruz del Calvario. Gracias, señores. Eso eso debemos de entender. No es que porque tienes dinero, no es que porque eres guapo, tienes esa libertad. Esa libertad es muy contemporánea. Un poquito de tiempo, esto significa la día de gracia, queridos hermanos. Y por eso hay que decir, Dios le pague. 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Como indígena, demostrando la realidad, marcando una diferencia, porque Dios tiene un cambio total. Indígenas autoridades, jóvenes autoridades, mucho más mañana, ¿a dónde más llegaremos? Y por eso pide Dios que nosotros tengamos una inteligencia transparente, empeñando, fiándote del Espíritu de Dios hacia nuestro papá. Amén, hermanitos, cuántos alabamos a Dios. A marcarse una diferencia. El último punto, la Biblia dice, Uyechi kaipikatuku y cantajonapsh mana solamente autoridad. Yukuchi runagona, con autoridad, conagan evangélicos, por favor. No vamos a servir dos señores. No sé cómo quienes hacen. Hoy estamos escuchando el mensaje y hacemos cosas buenas. Y mañana por otro lado. Es obvio de que hagan, señores. Vivan ser verdaderos. De ser evangélicos, seamos evangélicos. Demuestre su actitud. Demuestre su testimonio. Demuestre su realidad. Marque una diferencia. Por favor, no le hagan infamar. Iglesia de Jesucristo. Hoy día yo sé que lo tiene dos motivos importantes. Uno es negativo, otro es positivo. Quizás otro hoy tarde. Estás en el momento de positivo o por la tarde estés en negativo. No vayamos a ese extremo, señores. Dios ha atado nuestras vidas. ¿Para qué? Para tenerse una mentalidad de positivo, señores. Y por ende, y aquí hemos tenido el privilegio de escuchar la bendita de palabra de Dios. Dice la Biblia en San Mateo capítulo 5, versículo 13. ¿Sabe lo que dice? Dos palabras. En versículo 13 dice, vosotros sois la sal de la tierra. En versículo 14 dice, vosotros sois la luz del mundo. Palabra de Dios. ¿Cuántos aplauden porque somos la luz y la sal de la tierra? ¿Qué significa eso? Señores autoridades, es verdad que hace 8 días rodaba por este sector. Yo les encontré con muchos hermanos que estaban trabajando dentro de esta institución. ¿Sabes qué tenía que hacer? Llegué a este asiento y puse a meditar. Es verdad, Dios, has cambiado netamente. Su hijo ha cambiado mucho. Anteriormente, ¿quiénes eran aquí? Los grandes patronatos, los grandes hacendados. Pero hoy Dios ha tenido una conciencia de traer gracias en nuestro medio. Dios ha cambiado al mundo entero. Ahora en nuestro medio, Señor, Dios le pague. Hay policías, militares, marinos. Existen medios de institución quienes hacen servicio público. Muchas gracias. ¿Sabes quiénes son ellos? Son pueblo indígena. ¿Sabes? Por una sola razón. Como papá y mamá, tengan este privilegio de ponerse de rodillas. Busquen la sabiduría de Dios. Señores autoridades, también demuestren esa sabiduría de Dios. Abren la puerta, háganle bien para el día de mañana. Los que vienen detrás, nuestros hijos, nuestros jóvenes, que hagan de la mejor forma la administración del gobierno municipal. Muchas gracias, señores. Y ahora agradezco con todo mi corazón. Y para eso, para tener este logro, Dios envió a su Hijo único, que se llama el Caballero Precioso Jesucristo. Él derramó su sangre en la cruz del Calvario por todos nosotros. Y ahora por este bello Señor, por este Caballero Señor, tenemos este acceso de vida. Dios le pague, como todos creemos, como todos somos acreedores a nuestro Señor Jesucristo. Esas personas tendremos gozo y paz en esta tierra y mucho más también en la presencia del Señor. ¿Cuántos alaban al Señor? La Biblia dice, una propuesta de nuestro Señor. No os torbéis vuestros corazones, señores. Autoridades, coros, familias, jóvenes, señoritas. No os torbéis vuestros corazones. Crees en Dios, crees también en mí. En la casa de mi Padre, muchas moradas hay. Si no lo hubiese, yo lo hubiese dicho. Ahora pues, me voy a preparar lugar para ustedes. Mientras cuando ya esté todo preparado, otra vez volveré hasta las nubes a llevar a ustedes. Para eso necesitas un requisito, que aceptar a Cristo el único que es el salvador personal de tu vida. Y sacar toda la suciedad de tu corazón y vivir listo en la presencia del Señor. Que Dios añada bendiciones en gran manera. Autoridades del gobierno municipal, ingeniero Elmer Tayopanda, siga adelante con su cúpula. Que el Señor reine en gran manera en su familia, en su autoridad, en todo lo que es su campo de su vida que viene por detrás y por delante. 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Autoridades tan cordialmente invitado a la presencia del Señor. Muchas gracias, que el Señor les bendiga.
1: En el principio todo estaba desordenado y vacío, pero tú soplaste vida y creaste el universo, y desde entonces nos gozamos
2: en tu sombra.

Dios, gloria a Dios. 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Zacarías capítulo 14, versículo 17. Y acontecerá que los de la familia de la tierra que no subieron ¿a dónde? A Jerusalén. ¿Para qué? Para adorar al Rey Jehová de los ejércitos. ¿No vendrá qué? No vendrá sobre ellos lluvia. No vendrá sobre ellos lluvia. Una alerta muy grande. No vendrá sobre ellos lluvia. La razón es por qué. 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
Eso, gloria a Dios. Acontecerá que de los de la familia de la tierra que no subieron a Jerusalén para adorar al Rey Jehová de los ejércitos, no vendrá lluvia sobre ellos. Bien, hermanos queridos, ya me cae picante, Nacho. Gloria a Dios. 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Eso, gracias, ñani. Muchas gracias. Eso, ahí estamos bien. Pague. 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
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Si no suben a dar fiesta a papá Dios, no mandaré la lluvia. Así de simple y así de rápido. No mandaré lluvia. Conanca tapuso un ratito y más lluvia si carca. Lluvia natural que también. También mayor apis. 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Hermanos queridos, seca lluvia natural, conanca y más lluvia tachinicon, tapuzunare, ricuzunare. Libro de Ezequiel, capítulo 34, versículos 26, está ricuzo. Ezequiel 34, 26, está ricuzo. 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Y daré bendición a ellos y a los alrededores de mi collado. Y haré descender la lluvia en su tiempo, pero lluvias de bendición serán. Ima lluvia mi casca, ima tamia mi casca. Lluvias de bendición serán. Lluvias de bendición, hermanos queridos. 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

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Yo enviaré lluvias de bendición a mi pueblo. Pero la pregunta es ¿por qué? No porque ellos eran guapos. No porque ellos eran de la circuncisión. No porque ellos eran judíos. No porque ellos eran pueblo privilegiado. No, porque ellos estaban cumpliendo su deber, su mandato, a subir a Jerusalén 3 veces al año por 1 semana, adorando al Rey Jehová de los ejércitos en el centro de Jerusalén. 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Lluvias de bendición, ta, Ezequiel rima ispaca, paz, tiachon ispa mi, rima con. Y por último, lluvias de bendición, shamongami, tiangami, nispaca, rima con mi, poder en todos los asuntos que ellos deben desempeñar. Poder, poder tiacho, poder tiacho, poder tiacho. 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Lluvias de bendición de repente canchas que están dicho. 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
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Hermanos queridos, amados, gracias a la vida que cambió nuestro Señor amado Jesucristo de Nazaret. 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Número 3, gozo. 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
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Hermanos, llegó la lluvia para este varón. Y en esta noche va a llegar también lluvia para los que desean. Gracias, Dios. Ashkakuna, ya no puedo, ya no avanzo, ya no doy, hasta ahí no más, ya no soporto, estoy harto, ya no puedo. ¿Y por qué no pides en esta noche? Yo necesito esa lluvia, Señor. Porque en esa lluvia viene la luz, en esa lluvia viene la vida, en esa lluvia viene el gozo, viene vida. El que tiene al Hijo tiene la vida. El que no tiene al Hijo de Dios no tiene la vida. ¿Quién es ese Hijo? El Hijo del Dios viviente, Jesucristo de Nazaret. Dele los aplausos a ese Señor. Gozo, gozo, gozo, gozo, gozo. Gozo. Gozo es parte del Espíritu, fruto del Espíritu Santo. Mas el fruto del Espíritu es amor, gozo y paz. Gozo, gozo. 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Hermanos queridos, y mamanta tichaika, mana chayashka chikusikoi, piña na solo, piña na kuna solo, warmi mana kazon, cosa mana koyan, y wawakuna mana intendin. ¿Por qué no recibes esa lluvia que Papa Dios tiene para nosotros? Hermanos amados de Dios, Kikinta invitane kaituta.
Si mana charingi chay pasta y tranquilidad, porque algo te falta. Y eso que falta es, no otra cosa, el gozo del Espíritu Santo. El fruto del Espíritu Santo, campia y cuspaca, chay Espíritu Santo, cuchicuita, cuspica, bendito sea Dios, alabado sea el Señor, ima yaquipicaspa, ima problema bicaspa, ima tentación bicaspa, gloria a Dios, gracias Señor, shukjahta peuyarkane ricorkane, ima horas, shukbelorio pica. 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Culto de Casarichik Shamón, en esta noche vamos a celebrar un culto funeral en honor al hermanito que ya en paz descansa, y vamos a comenzar y va a dar inicio la hermana para comenzar el culto funeral de esta noche. Muy bien. Shamón Shuguarme. Amados hermanos, en esta noche yo siento gozo, yo siento paz en mi corazón. Y por lo tanto, para dar inicio al culto de esta noche, vamos a cantar al Señor. Adelante. Yo siento gozo, gozo en mi alma, gozo en mi alma, y comienza la danza. Y piti chivar mi casca, viuda, pa'y cosa hasta otro. Tú que con una mancha verca. Oye, hermana, ¿qué le pasó? ¿Por qué usted está así? ¿Vivían peleando? Piñan a cuspas causa el canguichi y mati. 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Echay, guarme gané. La verdad, hermanos, yo sí quiero llorar por mi maridito, pero no puedo. Sí quiero llorar, pero no puedo. ¿Y por qué no puedes llorar? ¿Sabe por qué? Primero, el bandido de mi marido me deja en este mundo. Él va a descansar, yo todavía quedo a sufrir aquí. Número dos, él va al cielo, yo todavía aquí, a mí me toca trabajar. Él ganó la tentación, ganó la pobreza, ganó todo, ganó todo lo que existe aquí, pero ahora va a descansar por siempre y para siempre. Yo también, posiblemente yo ya me voy. Y sigue la alabanza. Yo siento gozo, gozo en mi alma, paica tuco y culto, pisaltagunla. Recordan que quito ve pisho gringuita cosa wañupe. 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Hermano Alberto, hijita, no, Aurorita, no llores. Alberto está vivo. No llores. Ayo kawarme tranca, o señor kawarme waka tranca con ogzaspa. 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Ama wakecho. Hasta un pez chanca con huacata. Eso es gozo, porque han recibido esa lluvia que papá Dios envió.
¿Por qué no has recibido lluvia? Todavía no llegó la lluvia. ¿Cuántos pueden alabar al Señor? Alábelo, alábelo, alábelo. Amados de Dios, avanzazo. Paz. Esa lluvia que habla el profeta Ezequiel significa paz. Lluvias de bendición significa paz. Paz. Pero mana caita chasquijunaga, bendito sea Dios. 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Pero manari chasquijunaga, ábelo. Amados de Dios, avanzazo. Paz. Esa lluvia que habla el profeta Ezequiel significa paz. Lluvias de bendición significa paz.

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Porque todavía no recibió lluvia. De repente esos pandares pequeños mundo vueltas a mí. ¿Por qué no hay paz? ¿Por qué solo impera la guerra? Es la pregunta. Y mamanta de caita Susana carga, pero ¿por qué? Yo candrecane, tu marido todavía no es Dios. No es Dios. San Pablo ni manari chayana cascamun chayanicho, pero chotarico ni llame. 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Todavía estamos en el mundo, no somos del mundo. Estamos en el mundo, pero no somos del mundo. 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Algo está pasando con este señor. Algo está pasando. 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Solamente conmigo es una sola palabra. Una sola palabra. ¿Te vas o te quedas conmigo? 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Si vamos a hablar conmigo. Ya mañito, ¿te vas o te quedas? 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Rápido, así de rápido.

0: 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Y ha llegado, gracias Dios. Demos los aplausos. Chaita me remarca profeta Isaías capítulo 6, espíritu de sabiduría, espíritu de Jehová, espíritu de discernimiento, espíritu de consejo, espíritu de poder. Siete espíritus de Jehová. Llegó en esa lluvia. Llegó. Por eso hay luz, por eso hay vida, por eso hay gozo, por eso hay paz. Y hay córcame, paz en Santa Paz, Ayichín. Yo camo chayerga ningapa, Tori Alberto, Ayita churrorrani, manacho, Ayita rani, y machari, califica y ninamo chayerga, yo capo mochimamita, yo capo ñaupawini mama. ¿Por qué? Porque ha llegado la lluvia. Gracias. Yo quiero la lluvia en Riobamba también. Yo quiero que esa lluvia haya en Riobamba también. 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Hermanos amados de Dios, el pueblo del Señor tiene que recibir esa lluvia del Espíritu Santo. ¿Para qué? Para que tengan luz, vida, gozo, paz. Último, poder. Poder. Poder. Diga conmigo, poder. 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Hermanitos, su ishke ejemplo para la suesengichichu. Y con eso vamos a avanzar. 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Hermano pastor, a usted le busca. Amén. No, sí, ¿quién? Afuera le llama, afuera le llama, afuera. Pero a mí no, no ha de estar equivocado. A mí no me conocen nadie. Creo que por primera vez o segunda vez recane, hermana Rixter Gane. Ah, usted le llama. Dígale que venga, brinde comidita a alguien. Hacer. No, afuera le llama. Oye, un chicho. Pero pite, Dios mío. Bueno, me voy. Zuxene. 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Usted me está buscando. Sí. ¿Tú eres el predicador de anoche? Y sí, yo soy el predicador. ¿Y qué pasa, nene? Yo quiero plata. ¿Quieres plata? Ven a comer primero. No, yo no quiero comida, yo quiero plata. Sí te voy a dar, no solamente plata. No tengo oro, ni tengo plata, pero lo que tengo te voy a dar. Y mamá nace Juana, yo y su carcane, maquital sargane. 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Espíritu de alcoholismo sale, espíritu de drogadicción sale en el nombre de Jesús. Pastor, ¿qué pasa, pastor? Pastor, ayuda a orar, porque aquí hay un drogadicto. Ni cinta botamanagone, runa de solo si ni tzatzamushitane. ¿Quién era eso? Gracias por esa lluvia de Dios. Gracias por esa lluvia. Shukte yaktabe, campaña vikarkane. Ingenuamente. Hermano pastorcito, Dios está mañisco, Dios está mañisco. 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Familia entero tiaus como casi unos 20 personas. Che pequeño casco te ingena, buenas noches hermanito, buenas noches, buenas noches, buenas noches. Saludos a Gogone. 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Ey, quieto, ¿quién eres tú? ¿Cómo te llamas? Yo soy siervo del Dios bendito. Y tú no tienes arte ni parte conmigo. ¿Y cómo te llamas? Chaypitiare. Toca y con la mancharerca. Eso se llama el poder de Dios. Eso se llama el poder de Dios. 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Mamá solo está. Hermanos queridos, amados, eso no es el hombre, eso es el poder de la lluvia. Chaita mataita mitoka, kusaneshka, yo enviaré lluvia, pero lluvia de bendición será. Lluvia de bendición será eso. Che lluvia de bendición pimachi poder katiakuska. 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La pregunta, ¿qué es eso? Eso se llama poder. 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Si bien no se dejó a sí mismo sin testimonio, haciendo bien, dándonos lluvia del cielo en tiempos fructíferos, llamando, ¿de dónde llamó? Hermanos queridos, tiempo de testimonio, haciendo bien, dándonos lluvia del cielo, tiempo en el tiempo fructífero, llamando de sustento, alegría en nuestros corazones. 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Agita rurana, dándonos lluvia del cielo, tiempo fructífero, llenando de sustento y llenando de alegría en nuestros corazones, porque tú asistes, porque tú andas, porque tú estás al pie de la letra. Hechos capítulo 14, verso 17, Tarrizangi Waukipani. 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Falta poder. ¿Y por qué falta poder? Porque falta la lluvia. Esa lluvia significa la influencia del Espíritu Santo. 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Porque estoy cansado con mi religión. Pero Dios lo va a hacer en esta noche. 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Alguien quiere alzar su manito. Alguien quiere venir para acá. Gloria a Dios. Venga nomás, pase nomás, avance nomás. Gloria a Dios. 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Habrá una personita allá atrás. Ahí mismo, en ese lugar, ¿dónde está? Invitan el radio viejo nata. 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Pon tu mano sobre tu radio receptor. Y solamente repite conmigo esta oración. Y no les canso más. Y cae carpa ucubicajonatab simbitane. Pon tu mano derecha en el pecho. Y vamos a orar. Amado Dios y buen Padre Celestial, vengo en esta noche tal como soy, creyendo, mi Dios, que tú mismo eres el Dios de ayer, de hoy y de todo siempre, Dios. Tú no has cambiado. Jesucristo ha sido y es y será ayer, hoy y por los siglos. Señor Dios de la gloria, ahora te pido la oración de este gran siervo tuyo. De oídas te había oído, mas ahora mis ojos te ven. Señor, se va a notar tu poder en cada persona, Dios, de los que necesitan, en las personas que te piden. Tú vas a glorificarte, Padre. Ahora mismo, Padre, te pido que mande esa lluvia que tú lo hiciste a tu pueblo judío. En el nombre de Jesús. Mucha gente vive conforme con que soy sellado. Pero nos falta otro paso del bautismo. Nos queda otro más sobre el llenamiento. Pero ahora en esta noche, Padre, tu palabra está manifestada. En el nombre de Jesús. 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Chimaketal sacumamita, Señor. Si jovencita, Todos los que necesitan, alza su mano. Solamente los que necesitan, alza su mano. Necesito, Dios. Necesito, Señor, esa bendición que tienes. Ahora, en el nombre que está sobre todo nombre, en el nombre de Jesús. 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Ajechishka cachon, ñuca economía. Ajechishka cachon, ñuca ministerio. Ajichishka kachun, nyuka tuku y debilidad. Ajichishka kachun, nyuka tuku y problemas pendientes. En el nombre de Jesús de Nazaret. 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Por favor, solucionas kakachun. Solucionas cacacho, un padre bueno, en el nombre de Jesús de Nazaret, camba hondra, camba gloria, chay persona, ajichis cacacho, un Dios, cambias cacacho, un Dios, solamente camba gloria, camba hondra, buenos músicos, buenos cantantes, buenos coros de iglesia, buenos diáconos. Yo sé que con esa lluvia se cambia. Y esa lluvia de bendición está en el camino. No está solo en el camino, ya está aquí. Yo quiero, Padre, ahora. Dígale, yo necesito ahora. Yo necesito ahora. En el nombre de Jesús. Solo yo no puedo. No puedo solo yo. Pero todo lo puedo en Cristo que me fortalece. Gracias. Muchas gracias. Muchas gracias, Jesús. Gracias, Espíritu Santo de Dios. Gracias. Estás consolando, estás animando, estás tocando. Estás poseyendo en ese templo del Espíritu Santo. Ahora. Gracias, papito lindo. En el nombre que está sobre todo nombre. En el nombre de Cristo Jesús. Gracias, Padre. Gracias, Hijo. Y gracias, Espíritu Santo de Dios. Amén. Amén, amén. Toque yo cago ahora, Jonathan, y también tu bendición, Dios se lo pague. Buenas noches, allí tú, Tawauki Panicón.
1: Gloria a Jesús. ¿Cuántos estamos bendecidos? ¿Estamos bendecidos? Amén. La palabra del Señor ha sido expuesta. Si es que en esta noche, bendito sea el Señor, recibimos esa lluvia de bendición, hay una recomendación de parte del Señor, y eso es, hay que cuidarle esa bendición. Amén, hermanos, hay que cuidarle esa bendición. Si usted recibe ese poder, cuide ese poder. Si usted recibe ese amor, ese gozo, esa paz, esa autoridad, esa presencia de Dios, ¿qué hay que hacer? Hay que cuidarle para que la presencia de Dios también cuide a nosotros. Hermanos, libro de Números capítulo 23 versículo 20, la palabra está escrita: he aquí, he recibido orden de bendecir y él dio orden y no podré revocarla, dice la palabra del Señor. Así que el siervo del Señor ha hecho lo que el Señor me puso en su corazón. Entonces esta noche estamos bendecidos. Pero también tenemos la manifestación, la gratitud de honrar a Dios porque somos bendecidos. Pues para esto, en este mismo momento voy a dar paso a mi hermano y el licenciado Pedrito Valla Gualán, quien estará orando por las ofrendas. Y nosotros en esta noche vamos a manifestar que hoy estamos bendecidos. Amén, hermanos. Bendito sea el Señor. Pastor Pedrito, perdón, aleluya.
2: 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San Mateo, capítulo 8, verso 3. 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
1: 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Caime Can, programa Conectando con Dios en Oración, Yata, Casnato, Tamantaca, Cuna, Hatarispa. 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

Buenos días, buenos días. Radio El Buen Sembrador, Tahuyash, Papacarico, Kona, Kaisoma, Totamanta. 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Allí suma Totamanta, Sinayata, El Palacio, ¿ven? Buenos días. 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Caimicán programa conectando con Dios en oración. 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

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El libro del profeta Ageo en la Biblia solo tiene 2 capítulos, por lo que técnicamente no existe un Ageo capítulo 3. Es muy probable que te refieras a Ageo capítulo 2, a una confusión con otro libro bíblico que se tenga 3 capítulos, Jonás, Nahum y Malaquías. Dios Pachimita, Rikunchi, Joaquín, Libro Kunaka, Uchilla capítulos con Atacharín. Joaquín Kunaka, Quinza, Chusco, 150 capítulos con A. Xenakak Pipish, Kaito Tamanta, Rikunchi, Himata, Nishanin, Kai, Ageo, o Asawankari, Zacarías, capítulo 3 con Ankaito Tamanta. Zacarías, capítulo 3 con Ankaito Tamanta, Dios Pachimica, Rimán. Yoyachín, especialmente pueblo de Israel. 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Zacarías capítulo 3 presenta la cuarta visión del profeta Zacarías. 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

Μάζα τα δικοσκάτα, άγγελ πάει μανγουίζα σκάτα, γιατσαχτσα γιατσισκάτα. Donde se muestra la purificación y justificación espiritual de sumo sacerdote Josué ante Dios de la acusación de Satanás. 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Josué con ropas sucias. Representa al pueblo de Israel y a la humanidad cargadora de pecado, culpa y vergüenza tras el cautiverio. Josué tamos corca, mapa chorana chorarisca sayacuta. Chaika nishanerkami, pueblo de Israel. Como naturaleza y manisha. 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Katepika rikunchi, Satanás a la mano derecha. Actúa como el acusador oficial que señala a las faltas y fallas del líder y del pueblo para impedir la restauración. 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El ángel de Jehová Dios pan ángel rikurispa funciona como el juez y defensor que reprenda a Satanás llamando a Josué un tinzón arrabatado del incendio. Un rescatado por la gracia divina de la destrucción total. Satanás, Dios pañau pajpi, Josué contra Juchachikupi, Shuj, Dios pag ángel shamushpa, Shujoe shina, Harkangapa,
Chimbapurangapa, Satanasta, reprendengapa, Shamun, Josuepa, favor. 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El cambio de vestiduras. Por orden divina, quitan las ropas sucias a Josué y le ponen ropas de gala y un turbante limpio. Esto simboliza el perdón de los pecados, la justificación y la restauración de su digna y ministerio. Chasnamapa chorana, chorasca, Josué Shayakokpi, conanca limpio, chuya, suma. 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En los versículos finales, capítulo 3, del versículo 8 al 10, vemos Dios anuncia la venida de su siervo llamado el Pimpollo. Una profecía mesiánica que apunta a Jesucristo. Zacarías man. 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La eliminación del pecado, la promesa de quitar el pecado de la tierra en un día. Prefigura el sacrificio perfecto de Jesús en la cruz, el cual otorga perdón definitivo y paz eterna. 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

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Un excelente lunes e inicio de la semana para todos. Siempre vaya confiando en el Señor que todo el proceso que tú tienes preparado para este día y para esta semana sea bajo la voluntad de Dios. Cada paso que das, cada paso que tú estás en esta vida, que el Señor les bendiga, así como lo ha venido haciendo Dios Todopoderoso en tu vida, y ahora también, esta semana también, Dios los acompañe. Feliz día y un excelente día lunes. Salgan con ánimo, con fuerza, diciendo gracias, Señor, por esta hermosa noche y por darnos un hermoso día madrugada para nuevamente empezarnos a correr el tiempo que falta. El tiempo que necesitamos hasta existencia de nuestra vida. Las 4 de la mañana, 44 minutos. Simanaya Caitutamanta, Jofu, Daniel García, Enrique Cajamarca, seguramente, Loja, Lado y Mapi, de repente Uyaconga, Cajamarca, Cuna, Perú, Lado, Man, Imanaya, buenos días. 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Radio Uyascuna, Caito Tamanta. Ñami Tocún, las 4 de la mañana, 46 minutos. 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

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Radio El Buen Sembrador, mi compañía en Cancunahuan, ya ambito con las 4 de la mañana, 55 minutos. 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

0: 4 de la mañana, 59 minutos, semanales con Ancaito Tamanta, Wauki, Juancho, Misaca, Pulucati, Puyacona. Buenos días.
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mi doble profesión como educadora y asistente médica, he trabajado con numerosos niños infectados con el virus que causa el SIDA. Las relaciones que he tenido con estos niños especiales han sido grandes regalos para mí. Me han enseñado muchas cosas, pero en especial, he aprendido que podemos encontrar un gran valor en los más pequeños. Permítanme que les hable de Miguel Ángel. Miguel Ángel nació con el virus VIH. Su madre también estaba infectada. Desde el inicio de su vida, dependía de los medicamentos que le permitían sobrevivir. Cuando tenía 5 años, le insertaron quirúrgicamente un tubo en una vena del pecho. Este tubo estaba conectado con una bomba que él llevaba en una pequeña mochila en la espalda. Los medicamentos estaban conectados a esta bomba y se administraban continuamente a su corriente sanguínea por medio del tubo. En ocasiones, también necesitaba oxígeno extra para ayudarse a respirar. Miguel Ángel no deseaba ceder un solo momento de su infancia a esta enfermedad mortal. No resultaba extraño encontrarlo jugando y corriendo en su patio trasero, llevando puesta la mochila cargada de medicamentos y arrastrando su tanque de oxígeno detrás de él en un carrito pequeño. Todos los que conocíamos a Miguel Ángel nos maravillábamos con su alegría pura por estar vivo y por la energía que ésta le proporcionaba. La mamá de Miguel Ángel con frecuencia bromeaba con él diciéndole que se movía con tanta rapidez que ella necesitaba vestirlo de rojo. De esa manera, cuando se asomara por la ventana para vigilarlo mientras jugaba en el patio, podría verlo de inmediato. Esta terrible enfermedad dio fin incluso a los gustos de una personita llena de energía, como Miguel Ángel. Enfermó más y más. Y por desgracia, su madre también. Cuando fue notorio que él no sobreviviría, la mamá de Miguel Ángel le habló sobre la muerte. Lo consoló diciéndole que ella también moriría y que pronto estaría con él en el cielo. Unos días antes de su muerte, Miguel Ángel me llamó junto a su cama en el hospital y me dijo: "Pronto moriré. No tengo miedo. Pero cuando muera, por favor, vísteme de rojo. Mamá prometió que pronto irá también al cielo. Estaré jugando cuando ella llegue ahí y deseo asegurarme de que pueda encontrarme rápidamente".

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Sincromina 15 minutos, 5:15. Paguillata 100.1, Puyascuna. Paguillata, Yucanchica Radio, Tuning Puyascuna. Buenos días, Paguillata. Plataforma de página de Google Puyascuna, buenos días. La sincromina 5 estamanta, 5 estamanta, 15 minutos, 5:15, 5:15, 5:15. Jatarilla, Jatarilla, Richarilla, Richarilla, buenos días, buenos días. Alabado, alabado, buenos días, buenos días. Levantemos siempre encomendados en las manos de Dios. Otro día más. Empezando, empezando el día. Otro día más. Encomendados en las manos de Dios. Llevamos 14 días desde septiembre. Llegamos a los 15 días. Así es. El noveno mes del año 2026. La sincronía 16 minutos, 5 estamanta, 16 minutos, mi tucunto tamanta ahora.

de septiembre. Llegamos a los 15 días. Así es. El noveno mes del año 2026. Las 5 minutos 16 minutos, 5 hasta manta, 16 minutos, mito y cunto tamanta horas.

0: 5, nomina 5, Artamanta, 15 minutos, Mitucú, buenos días, buenos días. 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

Ahora es importante, las 5 nomino 22 minutos, 5 estamanta 22 minutos. 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

Oiga, no te apresures. No todo lo que... No todo, no todo, eso ahora. La vida lleva un proceso. Dios pronto. Oiga, todo. Oiga, Dios pondrá todo en su lugar. Ten paciencia y confianza. Vamos. Las 5 de la mañana, 23 minutos. 5 de la mañana, 23 minutos. Mito Cunto Samantha. Lunes, inicio de semana. Inicio de semana. Mexicana que sucinto Tamanta, lunes, Tigran Capac, viernes, ya me hizo piña Picancuna, buen viaje, pronto retorno, vaya nomás, siempre encomendados en las manos de Dios. ¿Qué tal? Las 5 lo menos, 5 horas Tamanta, 5 horas Tamanta, ñapish Maritucungo, 23 minutos, 5 de la mañana, 23 minutos, Maricán, buenos días. Katari, Katari, Richari, Richari, apura y apura y. Mamita Cunema de desayunito y mata prepara. ¿Con qué tal? Delicioso desayuno.

0: 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Oiga, ese tiempo va a pasar rápido. Y después te vas a arrepentir. Después vas a decir, ay, no, si de ganita, mano, te jatariscani. 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Van a chikangaka, las 5:28 minutos. Cicro estamanta, 28 minutos.
1: Y aquí estamos otra vez.
0: 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Huacaspa, pacariscuna, buenos días. 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Lo bueno es que estás junto con el buen sembrador y nosotros acompañando a cada uno de ustedes. Así está, van medio, fiña, fiña, jataricunata, tal vez así está, van contra el chinchi. Si es esta casita, está medio, así ya, jataricunata, hasta van, así, así, así, así ya, esa. Oh, esa sonrisa, regale, regale la vida en hispaninchica. A 5:29 minutos, oiga, mientras que nosotros seguimos hablando y pasando los minutos, los segundos no pueden parar. No paraliza, a las 5:29 minutos, subas cantito, Samumi, amigo. Pacto de Dios. Buenos días.

A veces Dios separa a la persona que nosotros pensamos que es la correcta. Dios separa porque tiene algo mejor preparado para nosotros. No te pierdas en estas cosas, amigo.

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Buenos días, buenos días, buenos días. 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Ari humana, ¿sí o no? No, todavía no, todavía no. Oiga, sí, sí, sí, sí, sí, por favor, buenos días. La 5 de la 34 minutos, 5 de la manta, 34 minutos, mi Tucum, buenos días de mi Teucacuna, Yucanchi, Guantandarín, buenos días, Pablito Valente. Buenos días, hermano Iván, estamos a full volumen, a full parlante, dice Peikawian, siempre Machachi, Mapi, buenos días. Buenos días, Machachi. Atarin Chigmi, Richarin Chigmi, buenos días. El buen sembrador, mi canchi. 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A ver, ¿qué más viene? ¿Dónde no me escuchas? Jambas auriculares, voy a escuchar Manta Pagui. Génesis, Guayen Lima, buenos días. Berito Caranqui, buenos días. Manuela Buñay, buenos días. Buenos días, alabado. Señal de cenito te prepara y ya sumas con caicito, tapis, apay. Vamos, todos, todos, tukikuna, tukikuna. Hoy es lunes, inicio de semana, inicio de labores. No sé qué sueños nomás tienes para esta semana, qué planes nomás tienes para esta semana, pero tienes. ¿Sí o no? Kaitman Risa, Chaitarurasa, Kaitapaktachisa, Tukisita, mi planta sería en su humanidad. Pero siempre encomendados en las manos de Dios, es lo más importante. Buenos días, Imanaya, San Bernardo, Alto Iglesia, Belén. Oiga, uno de los miembros, una de las familias. Que José parece que es José Chacahuasay, parece que es. Empezamos a dar es que nació Tauca Cuna, Chay familia Cuna, Chacahuasay. Buenos días, saludos cordiales. Machito Tomanta. Temito Kingurama, paciencia, Tacuchun. Perder a un ser querido, perder a una familia, perder a un abuelito, perder a un yaito. Sí, es un dolor. Pero qué se puede hacer ya, Tamito. Son unipunza que mata, Chay sumas yaito, sumas abuelito. Tuvieron oportunidad para que conozcan, tuvieron oportunidad para que reciban esos consejos. Hoy solamente quedan recuerdos. Recuerdos. 5:37 minutos. Buenos días. Familia Chacahuasay, San Bernardo Alto. Tukikuna, Tukikuna. Saludos cordiales. 5:37 minutos, 5:37, 5:37.

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Es una oportunidad más que Dios nos regala vida. 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Eso, canta Iwan, apura y ya. Buenos días, Sonia Vaya. Buenos días, Imanaya Francisco, tenemos a Chaca Wasai. Buenos días, Imanaya Marianito Huamanga. Buenos días, Laura Mayanza. Sarita Alejandra Mangia, buenos días. Ashito Samantha Nidia Yungan. Imanaya, buenos días, Chamo Brian. Kishkanka. Buenos días, hermano Iván, excelente aprobación. Pasen solitos en la comunidad de San Bernardo. A mi mamita María Cutia y mi hermano Melchor Cutia. Y a toda la familia, full sintonía desde Cuenca, Victoria del Portete. Ahí ya está. Ashito Samantha Brian. Buenos días. Y su esposa, buenos días. Saluditos cordiales allá en Cuenca. Buenos días. 5:43, 17 minutos, 6 en punto de la mañana. 17 minutos, 6 en punto de la mañana. Chiquiame. Buenos días, Fran Pila Toxi. Buenos días, Tutamanta. Horas, ¿quiénes más se unen? Juanritos, ya, Yachara, Guasema, Riscuna, Chichicama. A mí me dicen que es Rincuna. Cuidado, te quedes del bus. Cuidado, te quedes de autito. Cuidado, te quedes de Mr. Mikan. Una camioneta que siempre te andas llevando. Oiga, sumas, cantito, canta y tú tamanta horas. La sincronía 43 minutos, 17 minutos, 6 en punto de la mañana. 17 minutos, 6 en punto de la mañana. Hoy es lunes.

Oiga, cantito y arinca. Sincronina con 47 minutos. Sincronas tomando 47 minutos. Mitucún 13 minutos, 6 en punto de la mañana. 13 minutos, nada menos, nada más, 6 en punto de la mañana. Cantito y arinca. ¿Qué tal? Buenos días.

0: Garingue. Atención, dice Parroquia Cañe. Llegamos con obras de desarrollo y mucha solidaridad. Este lunes 14 de septiembre desplegaremos una gran jornada de trabajo en su parroquia. Un mensaje vital sobre la entrega de raciones alimenticias. Nuestra prioridad son nuestros adultos mayores. Sabemos que la distancia o las condiciones de salud pueden dificultar su traslado. Por ello se muestra a sus abuelitos, dice, no estén en posibilidades de acudir al punto de concentración, por favor, quédense en la casa. Nuestro equipo de la municipalidad se desplegará ese mismo día y llegarán directamente hasta sus hogares para entregarles sus raciones en las manos. Nadie se quedará sin su apoyo. Oiga, buenos días. 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Se trata de unidad educativa 28 de agosto a las 10 horas 30 minutos y matas. Comunidades que participarán: cabecera parroquial y San Gerardo. 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Buenos días. 5 de la mañana, 52 minutos. 5 hasta Manta, 52 minutos. 8 minutos, 6 en punto de la mañana. 8 minutos, 6 en punto de la mañana. Tutamanta, Tukuspa, Achigashpa, Katigni. Buenos días, buenos días, buenos días, don hermano Iván. Qué lindo su promoción. Dice un solito en Kampala, Torobamba. Estamos a full sintonía, full volumen. Buenos días, Kampala, Torobamba. Ah, si tú te mantas pagui, ya te guía, cusca mantas, Joaquín José Curichumbi, familia Curichumbi, escuchando el buen sembrador. Paguiseta. 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Buenos días. Suma aquí y me también compartimos. Vamos a ver qué dice.
1: Pero puedo imaginarte.
0: Cuando nosotros podemos leerlo. La sincronía 52 minutos, oiga, señor, señor, tú que tú lo puedes. Te pedimos humildemente por la sanidad de los enfermos y protección de todos los médicos auxiliares del mundo, quienes hoy exponen sus vidas para proteger nuestras vidas. Oiga, buenos días. Por tu mano sanadora sobre cada uno de ellos y líbranos de todo mal. Soy la oración del día. Paguilleta. Esos ánimos para los enfermos que están en la casita. Esos ánimos para los enfermos que están en los hospitales, en las clínicas. Oiga, Saludos cordiales, a veces el momento, dice, o en ese tiempo, de que estás en el hospital, dices, ya no puedo, ya no doy. Pero Dios tiene otro de los planes. Oye, si tú y espero tu mantención, pipas, fuerza, más ánimo, Paguillate, manolita, se pide, se suma, guía y mata, compartís, camanta. Buenos días, tu tamantras, mucho, producciones, mucho, pacari, quito. Producciones digital, mucho, pacari, escuchando el buen sembrador. Segundito Castañeda, buenos días, un saludo desde sur de Chile, buenos días Chile, saludos cordiales desde Ecuador, buenos días, desde sur de Ecuador nosotros, claro que sí, desde Sierra Nido Ecuatoriana, buenos días Juanita Sayay Turi, van allí tu tamanta, Dios solo pague, sumagta huya con chingli, suma cantito con amanta, pagui ya tenica y ahí todos bendiciachu, pagui cuyata, buenos días. Las 5 de la mañana, 54 minutos, 6 en punto de la mañana. 6 minutos con Imasa, Millagla, 6 en punto de la mañana. Tucungapa, Gachi, Yami, Ponce, Yami, Kaimi, Can, lunes. Inicio de semana, 14 días recorridos. La calle de Mamanga, Caso, mitad de mes. Septiembre, el noveno mes.

33 minutos, 6 y punto de la mañana. Nada menos, nada más 3 minutos con Imasha Millán, las 6 y punto de la mañana, Tucungapa, 15 minutos con Oaxaca, las 6 y punto de la mañana, Tucurinca. Eso, hambritos, desayunito en Cajacuna, buen provecho. 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Cualquier cosa puede pasar. Buenos días. Cualquier cosa puede pasar. Buenos días. Nancita Hualanga y Chutomanta. Buenos días, Quito, capital de los ecuatorianos y Mapuyán, Paica. Buenos días, hermano Iván. Dice bendiciones, solitos desde Ambato. Estoy escuchando a full sintonía. Sigue adelante, dice un solito, dice en la comunidad de Cabijón Bajo. Para la familia Pilamunga Huacho. Para mi papito Manuel y mamita Rosa. Para mi hermana María y para mi sobrino Sebastián. Y a todos los que escuchan esta emisora. Buenos días, Rosa Pilamunga. Y tú también, tampoco tierra de flores y frutas.

0: 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Shinichami, suma inicio de semana. Más lunes, Aripangi. Pórtense bien, guambritos. No se olviden. El saludo es lo más importante. 6 de la mañana, 0 minutos. Que acaba, que acaba, que acaba. Buenos días.
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1: Las 6:03.
2: Alabad al Señor tu Dios con todo tu corazón, con toda tu alma y con toda tu mente.

0: capítulo 7, versículo 38. Ríos de agua viva brotarán de su corazón en los que creen en mí. Así lo dice la palabra de Dios.
1: El fuego arderá continuamente en el altar. No se apagará. Levítico 6:13.
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donde todo parecía terminado, donde la esperanza ya no respiraba. Y entonces me preguntó, ¿pueden vivir estos huesos otra vez? Y yo respondí, Señor, solo tú lo sabes. Entonces él dijo,

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Lamentamos, tiene 16 minutos, Maritukun.

vida. Se llamó nuestro papá José Chacahuasay Pilataxi. Su esposa, Estefanía Valla Pilamunga, fallecida. Sus hijos, María Juana, Francisco José Manuel, Valerio Asencio, Pascual Achacahuasay Valla. Sus hijos políticos, Graviel Caizaguano, fallecido. María Virginia Miranda, fallecida. Felipa Cepeda, María Caizaguano, Inés Caizaguano, María Guzñay y José Chicaiza. Nietos, nietas y demás familiares tienen el honor de invitar a todos los familiares, comunidades aledañas, Sasaput, San Gisel Alto, Ñutu Uxa, Jinjin, Centro Cívico, San Bernardo, y sus restos mortales están siendo velados en la casa de su hijo José Manuel Chacahuasay. El traslado de su cristiana sepultura será el día lunes 14 de septiembre del año 2026, siendo a las 15 horas en el Cementerio General de la Comunidad San Bernardo. 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saluditos, Nin, en la comunidad Lupaxi, grande, a mi mamita, a mi papito, a mi hijo, Nin, Nacho, buenos días, Lupaxi, Mapi, Uyakuna, Imanacha, buenos días, Kaitutamanta, Mapi, a ver, Kishka, Kone, 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
1: 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Hola, buenos días, mi hermano. ¿Cómo estás? Bien, nomás, saliendo al trabajo, mi hermano. 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Y tal vez no sé. 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
1: 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Buenos días, hermano Samuel, saluditos en San Bartolo, Rayo Loma, a mi mamita Juana Huaminga, nin mi achica, saludos. 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

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Dios se lo pague. Saludos cordiales en San Bartolo, Rayo Loma. 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Saludos en la comunidad Castuj Bajo, a mi tía Natividad, ¿nin, Nachu? 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

Las 7 de la mañana, tocó un 7 minutos. 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
2: La Biblia en Génesis capítulo 1, verso 27 y 28 dice que Dios creó al hombre y a la mujer con la misión compuesta en dos partes. Primero, multiplíquense, crían hijos con la responsabilidad de mantener y educar a esos hijos. La segunda es administrar la tierra, cuidar la creación de Dios, todo, absolutamente todo lo que Él creó. Y surge una buena pregunta: como comunidad de fe, como comunidad cristiana, ¿cómo podemos ayudar y cuidar la familia? La respuesta escucharemos en esta audición. Bienvenidos al encuentro de hoy, soy su amigo Heriberto Ayala. Les invito a visitar nuestro portal en internet www.encuentro.ca. Y si desea comunicarte con nosotros, puede hacerlo a través del correo electrónico info@encuentro.ca o al WhatsApp 1204-202-1525. En la audición de hoy escucharemos un mensaje sobre la familia que compartió el consejero familiar Ernesto Pinto en una gira ministerial por Guatemala. Escuchemos.
3: Escuché la historia de aquel hombre que como a las 2, 3 de la mañana empezó a llorar y a llorar y a llorar, y de repente la señora se levanta y le dice: bueno, pero ¿por qué estás llorando? No, le dice, es que hace 10 años, ¿te acuerdas? Pero le dice, eso ya pasó hace 10 años. No, pero ¿te acuerdas? Le dice, que no hicimos lo que teníamos que hacer. Y por eso tu papá vino y me dijo: si no te casas con mi hija, te meto a la cárcel. Bueno, le dice, pero eso ya se fueron 10 años, ¿qué te preocupa eso ya? No, le dice, es que si no me hubiera dejado coaccionar por mi suegro, hoy sería completamente libre, hoy terminaría mi día de cárcel, dice. Y pareciera que para mucha gente el matrimonio y la familia es una cárcel, ¿no? Hay gente que huye del matrimonio. La familia tiene su origen en Dios. No, mire, lo primero que Dios crea es la familia. No es la iglesia, no es la escuela, no es el gobierno. Lo que Dios instituye primero es la pareja, el matrimonio. Y los bendijo Dios, ¿recuerdan? Dios creó al ser humano a su imagen, a imagen de Dios los creó, hombre y mujer los creó, y los bendijo con estas palabras: sean fructíferos y multiplíquense, llenen la tierra y sométanla, domínenla, dominen a los peces en el mar y las aves en el cielo y todos los reptiles que se arrastran en el suelo. Dios los creó, nos creó a imagen de Él y nos bendijo para que nosotros fructificáramos y multiplicáramos la raza humana. Dos hombres no van a multiplicarse, ¿verdad que no? Ni dos mujeres, pero un hombre y una mujer sí se van a multiplicar, y esa es la voluntad de Dios. Dios creó al hombre, dice Génesis 1, 27, 28. Dios creó al hombre y a la mujer y los bendijo, dándoles la misión compuesta en dos partes. Primero, multiplíquense, creen hijos. Y de eso lo entendimos bien aquí en Guatemala. Algunas familias tienen 8, 10 hijos, ¿no? Y bueno, aunque nosotros somos responsables, ¿no? Porque no vamos a traer hijos a este mundo irresponsablemente. Y la segunda cosa es que dijo que administráramos la tierra, que administráramos lo que tenemos, la naturaleza. Por eso es importante que nosotros cuidemos lo que Dios nos ha dado a nuestro alrededor. ¿Sabes una cosa que disfruto cuando vengo a Guatemala? Es la vegetación, es las montañas. Yo estoy viviendo en una ciudad donde tengo que manejar 16 horas para mirar la primera montaña. Llego aquí a Guatemala y tengo que cruzar un montón de montañas para bajar, y digo, qué maravilloso lo que Dios hizo con nosotros en Centroamérica. Pero tenemos que cuidar la tierra. Tenemos que cuidar. O sea, dos cosas le dio Dios a la familia: multiplíquense y cuiden lo que tienen alrededor. Cuiden el jardín. Amén. Ahora, cuando nosotros pensamos en esto, pensemos en cómo nosotros podemos, como comunidad de fe, como iglesia, cuidar de la familia. Hay principios que nos ayudan, no solamente a sobrecargar la familia, no, porque alguna gente hace, me dice, mira, uno me llega y me dice, mire, pastor, yo me siento así, me dice, como que llevar una gran piedra, y usted no sabe la piedra de tropiezo que yo tengo en la casa. Pero de todas maneras, Dios define la familia y Dios nos da esos principios para que nosotros disfrutemos. Nuestra esposa, en el caso de los hombres, nuestros hijos. O sea, el principio del amor está ahí en el corazón de la familia.
4: Lo que Dios unió, no lo separa el hombre. La familia es de Cristo, porque la redimió.

0: dejará.
1: La vida espiritual de la familia no se limita a simplemente venir y aplaudir y levantar las manos. Se limita o se expande cuando nosotros celebramos lo que Dios nos ha dado. Y Dios nos ha dado gracia, Dios nos ha dado misericordia, ¿verdad que sí? Dice la Escritura, grábate en el corazón estas palabras que yo te mando hoy. Reprodúcelas o repítelas continuamente a tus hijos. Háblales de ellas cuando estés en tu casa, cuando vayas por el camino, cuando te acuestes, cuando te levantes. Padres, estoy hablando a los hombres. ¿Hacemos eso nosotros? ¿Tenemos la palabra, repetimos la palabra, le enseñamos la palabra a nuestros hijos? ¿Qué recuerdo viene a tu mente en este momento de tu padre? ¿Cuántos abrazos recibiste de tu padre? ¿Se da cuenta? Tenemos que empezar una nueva cultura en nuestra cultura evangélica. Veníamos de la oficina, mi esposa me fue a buscar y de repente tengo dos hijos, uno se llama David, el otro se llama Daniel, y perdimos el que era el segundo hijo, se murió cuando tenía tres meses. Mi esposa me va a recoger y ya saben la cara de aburrido que traen los padres cuando vienen de la oficina, ¿verdad? Ahí venía manejando yo y mi esposa me estaba contando todos los cuentos del día de los muchachos. Y cuando vamos pasando por un lugar, Daniel se me acerca, me empieza a acariciar por la parte de atrás y me dice, papá, ¿verdad que tú me amas? Y le digo, hijo, claro, yo te amo. Bueno, si me amas te vas a parar y me vas a regalar un ice cream, dice. Y porque le amo, me paré y compramos un helado para mi hijo. ¿Cuántas veces Dios te ha sorprendido esta semana? Y solamente has recibido lo que recibiste esta semana porque Dios te ama. Porque Dios, el maravilloso Dios, dice, Joaquín, Marta, María, como te llames, yo te amo. Tengo un lugar especial en mi corazón para ti. Y necesitamos, eso es cuando te empiezas a repetir la palabra, los hijos empiezan a darse cuenta de eso. De que no solamente es lo que tú levantas tu mano en el altar o en la iglesia, sino que el altar es la familia. Los padres y las madres debemos de llenar el corazón y la mente de nuestros hijos del amor de Dios. Si es cierto que hemos sido llamados a corregirlos, a instruirlos, a enseñarles, pero nunca hemos sido llamados a abusarlos. Nunca hemos sido llamados a maltratar a nuestros hijos. Eso no es una cultura de Dios. La cultura de Dios es enseñarle a corregir. Tenemos que tener acuerdos con nuestros hijos cuando los corregimos y cuando no los corregimos. La mente y el corazón de nuestros hijos debe estar llena de la palabra de Dios.

en esta historia de Lucas 15, 11 al 32. Dice: un hombre tenía dos hijos. ¿Por qué comienza con un hombre tenía dos hijos? ¿Sabe por qué? Porque Cristo no ignora la realidad social en que vivimos. Y ya en aquellos tiempos se da a ver divorcio y se lo preguntaron a Cristo. Y Cristo lo dijo, eso no era la voluntad de Dios. Dios le dijo a Moisés y le dio esa excusa legal del matrimonio por la dureza de vuestro corazón. Pero la madre nunca aparece en la historia. Entonces podemos asumir que este padre era un padre soltero, que se había divorciado tal vez, que su esposa se había ido tal vez, que su esposa se había muerto tal vez. El caso es que este padre estaba creando a sus dos hijos completamente solo. Acá el hijo menor le dice al padre, y la connotación es que era un hijo rebelde. Este hijo le dice, dame ya, dame la herencia porque me voy. ¿Y cuál era? El ímpetu de la juventud, la ansiedad de la juventud lo quiere llevar a él a lugares que no debería de haber ido. Un padre no entrega la herencia cuando está en vida. Algunos lo hacen, lo entiendo, pero no a esta altura de este joven. Sin embargo, el padre le dio la herencia. ¿Qué es lo que nos implica este pasaje en la Escritura? Lo que estamos viviendo hoy en día. Este padre le dijo al hijo, bueno, está bien que te vaya bien. Le dio la herencia. Ahora bien, nosotros ya sabemos la historia que Cristo está contando y va haciendo la transición de ese padre normal, de ese padre que tiene luchas y dificultades igual que usted. Dice que estando él ahí comiendo con los cerdos, se preguntó, pero ¿por qué estoy yo acá? Yo debería ir a la casa de mi padre y pedir perdón. Vemos que va entrando a un proceso, y el proceso de perdón es un proceso de sanidad espiritual. Voy a ir a mi padre y le voy a pedir perdón. Ahora recuerden que en el capítulo 30 hay un hijo, el otro hijo, que también está dañado, está resentido, porque ahora que su hermano menor viene, el padre mandó a matar el becerro más gordo, le mostró gracia, le puso un vestido nuevo. Los dos estaban heridos, los dos estaban dañados. Y el padre le dice al hijo mayor, hijo, tú has tenido todas las cosas, siempre has estado conmigo, pero este tu hermano estaba perdido, ha regresado, y hay que celebrarlo. Hay que celebrarlo porque Dios es un Dios de fiesta, ¿verdad que sí? Dice que cuando un pecador se arrepiente, hay fiesta en el reino de los cielos.

Gracias por haber estado en la sintonía de este tu programa Encuentro. Y te voy a agradecer que me visites en el www.encuentro.ca. 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Una nota de voz o tal vez una nota escrita. La otra opción es info@encuentro.ca. Gracias por sintonizarnos a través de esta radioemisora. Yo soy tu amigo Ernesto Pinto y al despedirme quiero recordarte que Dios te ama y yo también.

7 de la mañana, 7 de la mañana, 37 minutos. 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Si confiamos nuestros pecados, Él es justo para perdonar. Así es que en este día salgan con esa fuerza, con esa buena voluntad, especialmente este día lunes, primer inicio de la semana. Que el Señor les bendiga a cada uno de ustedes. Así es que con esa mente positiva y de mucha responsabilidad de cumplir sus actividades. Primero, siempre poniendo en las manos de Dios lo que es. Primero, hacer la obra del Señor. 7:38 minutos.

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0: 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No se inquieten por nada. Más bien, en toda ocasión, con oración y ruego, presenten sus peticiones a Dios y denle gracias. Y la paz de Dios, que sobrepasa todo entendimiento, cuidará sus corazones y sus pensamientos en Cristo Jesús. 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

0: 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Para hacer una invitación, por favor, estamos llamando desde la comunidad de San Bernardo Alto. 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

0: 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A dar último adiós el cuerpito de nuestro papito José Chacahuasey y en la comunidad San Bernardo Alto. 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Buenos días, hermano Pedrito. ¿Podría ayudar con el acuerdo de condolencia que dejamos ayer con la familia Chacahuasay en la comunidad de San Bernardo Alto? 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Y más arrurra y viaje, visitas, más llaman. ¿Quién puede? Que hay Ponchacona, candidato a la concejalía de Cantón Colta. Nacho, que Moisés. 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O Naime, Naime, Naime en el hogar. Buenos días, tal vez Katuna, Randina, Huasicanga. Buenos días, Daniel. Buenos días, Rosa Maggi, Imanaya, Caitotamanta. Buenos días, Pablo Badillo, Ayilla Chucangue, Pablito Badillo. Buenos días en esta mañana. Saludos cordiales. María Quispe, María Cutia, Imanaya, Luis Maggi, Ángel Avendaño. Rixisca, Wauki, amigo, Ángel Avendaño. Buenos días, ¿cómo se encuentran esta mañana, Angelito? Nosotros somos Radio El Buen Sembrador, que transmitimos en vuestros receptores desde la ciudad de Riobamba y saliendo con las señales desde la comunidad San Guis del Alto. Bendecido día, gracias por estar visualizando en esta mañana, Ángel Avendaño. Enrique Caizaguano, buenos días, Manuela Topaña, Luis Guamán, familia Rea, familia Manuel Paltán, que el Señor les bendiga. Juan Porfirio, creo que dice. Buenos días, Luis Largo. Luis Largo, bueno, ya taxucta con episca y totamanta, que con huyacuscamanta, paguininche, cae rato, charinche su callasca, y manaya. 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Buenos días.
1: Hermano Pedrito, muy buenos días. 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
0: 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Las 8 de la mañana, 47 minutos. 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

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Tránsito Pilamunga, buenos días, semana, Yacangi Caito Tamanta, Pichen Yatak Luis en Guillay, May Picangi Luisito, Ayito Tamanta, Pani Carmen, familia, Seijucona Luisito, buenos días, Juan Paucar, Ayachucangi familia, Daniel, segundo, Quinatoa, buenos días, Quinatoa, Cona Catungoragua, Manacaspa, Cacotopax, Silado, y Manaya Lucita, Muyo, Caito Tamanta, Pagui, Guayacush, Camanta, Xenjeta, Raúl, Musgonín, y Manaya, Ginger, desde España. Buenos días, España, Manta, Cangio, Manacaspa, Cambaxute, Cang, Ginger, España. Buenos días, y Manaya, Giovanni, Aucan, Cela, Rosita Pinta, Edwin, 2307, Nin, buenos días. Número de contacto, Canga, tal vez Taki, Pilamunga, Emanaya, Ayida, Chukangue, Uke, José, Caizomac, Tutamantapi, equipos de trabajo, Taki, Pilamunga, Ayizomac, Tutamanta, buenos días, Kikincona, Pakjan, Kaikona, Trabajo, Reikona, Ayizomac, Punja, Cascacacho. Recuerden, recién estamos iniciando la semana, lunes. Hay que estar con ánimo y fuerza para poder realizar cualquier actividad para tu bienestar, para el bienestar de la familia, sobre todo para la obra de Dios también. Todos, todos ponerse la mano y hacer el trabajo mancomunada. Las 8 de la mañana, 54 minutos, Agustina Bastidas. Buenos días, Antonia Chafla, Juana Méndez, Emanaya Pacaricungue, Caizomac, Tutamanta, Cainacungue, Nizan. 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Totamanta, Pi, Shinjatak, saludan la buena semilla, saludos cordiales, hermano, no sé de qué parte del país está enviando este saludito, cordiales saludos especialmente para todos los que están escuchando y visualizando, José Yucaya, Roxana, y Manaya la buena semilla, a ver, y Mayutenin, María Guamán, y Manaya Pani María Guamán, Mariano Ñam, Cienzata María Elena Chautibú, buenos días, Ecuador, buenos días, Chimborazo, Emanaya Oque Pastor Mario Guamán, Quito, Pi, Ayilla Chocangue, buenos días, Ayizoma Punja, Tacharisca, Canguiman, Quiguempan Ministerio, Cienzata Quiguempan 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Ayito Tamanta, Iglesia Reino de Dios, José Yumi Seba, buenos días, Caizoma Tamanta. Ya me tocó las 8 de la mañana, 56 minutos, Kishpichiwangichi. 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
1: Desde Guayaquil, un saludito a mi papito en Miraflores, Cochabamba, ninme. Buenos días, de Manaje, Caito Tamanta. Pagui Genesita, Pagui Genjata, Rosa Magi, Cancona, Uyacushcamanta, Rico Cushcamanta, Caito Tamanta. Yami Punjayamun, Punjayas Pacatín, Jenny Inguijay, nin para mi familia en Riobamba. Con Ancay Totamanta, en Manaya, Luisito Inguijay, Cambaguyuchi, saludos, Juan Chayacunmi, Shaday Nin, gracias, gracias hermano, gracias por estar en este momento escuchando allá en Estados Unidos, Miápolis, todos para cada uno de ustedes, un saludo y un abrazo a través de la radio El Buen Sembrador, también de la página TikTok, Pedro Valente, full sintonía en mi trabajo, dice el hermano Shaday, que el Señor le venía fiel oyente, somos de este. Esta emisora Kishkan, Radio El Buen Sembrador, mi Canconawan, Tandarinacun, Soma Canto Conawan. Y Manaya, Centro Cristiano Evangélico, La Voz de Paz, aunque okay, Miguel Naula, buenos días, Caito Tamanta, Ayilla Chukangi, Pajikan Caiquishka, Tacachashkamanta. Centro Cristiano Evangélico, La Voz de Paz. Troje Rayoloma, 14 de septiembre 2026. Noche de vigilia, enfocando en el propósito de Dios, Salmos 25:15. Invitación, Caito Tamanta, Yuga Invitación, Tacachán, Cay Centro Cristiano Evangélico, La Voz de Paz, Paikona Mikan, Tejar Rayoloma Manta. Por medio de la presente, Kishkan Caito Tamanta.

0: Las 9:06, Tocunga con Engaito, Tamanta, 9:06. El buen sembrador, Canconagua, Tandanacún, frecuencia modulada 100.1. Y Manaya, Caito, Tamanta, Lucila, Guayaquil, Pepay, Pay, Lucila. 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Maya Pedro, soy Lucila, es mi esposo José Miranda Cepeda de San Jorge Bajo. 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Ya me tocó en las 9:07. Daniel Huamán y Manaya, buenos días, hermano Pedrito. Dios le bendiga, pásenme un saludito en Castú, Huayrapamba. A full trabajando en la iglesia desde Bucay. Bucaype Uyacuna, buenos días, provincia de Guayas, Cantón. Bucaype Uyacuna, Danielito Huamán, buenos días, Ayesuma, Punja, Tacharisca, Canguiman, Teitamito, bendición, Pagui, Danielito, hasta Juan Ayerix, Engapac, Daniel Huamán, buenos días, Paycona, Suma, Trabajo, Racunchinin, Castú, Guayra, Pamba, Manta, full trabajo, Picanchinin, iglesia desde Bucay. 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Siname Caito Tamanta, Chayanchi, Cancunapa, Huasiconaman, saludos con Aguan, Familia Morocho TV desde Quito, Ecuador. Buenos días, que el Señor les bendiga grandemente en la familia y a todos los que están escuchando en esta mañana a su radio El Buen Sembrador. 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Por medio de la presente, extendemos un cordial y atento saludos en el precioso nombre de nuestro Salvador Jesucristo, deseándoles éxitos y bendiciones a cada uno de sus congregaciones en diferentes lugares de la provincia de Chimborazo. El Consejo Ministerial y los diáconos del Centro Cristiano Evangélico La Voz de Paz, tenemos el grato honor de invitarle a una vigilia denominada Enfócate en el propósito de Dios, que se efectuará el día sábado 19 de septiembre 2026, a partir de las 19:00 de la noche en adelante, con la animación de la Iglesia Buenas Nuevas de la ciudad de Ambato y con la predicación de la palabra de Dios con el hermano maestro Francisco Sagnay. Por el día habrá taller bíblico con el hermano pastor y líder de la misma iglesia, Nishpami Kaitotamanta Kishkan. Shinjate, para lo cual invitamos a las iglesias de Valdalupaxi, Santa Rosa, San Luis, Achuyay, Santo Tomás, Shinjatak, Lombanin, Imanin, Lambalicencia, con valicencia, Shinjatak, Sanancahuán Alto, Cayán, Astahuan, Sanancahuán Grande, Cruz Pamba, Shinjatak, Naubú, Guantul Central, hasta Huantul Chico, Picausacuna, Mirapamba y entre otras iglesias quedan cordialmente invitados, seguros de contar con su valiosa presencia que nos acompañe para el día sábado por la noche en la vigilia. Nos reiteramos con mayor realce, ya que cada uno de ustedes serán valiosos en esta actividad noche de Mayute Mecarca, noche de Maita Tegrinare, noche de bueno, chingarín paikuna pa shuti shutichiska, la voz de paz iglesia kai rayo lo mamanta kai invitación ta enfocando en el propósito de Dios. 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Ya mito con las 9 de la mañana 11 minutos Morocho TV. Buenos días kai totamanta. 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Saludos desde Bucay en Castugua Irapamba. A full trabajo en la iglesia. Castú, Huerapamba. A ver, Ñaja Canicurgangue, iglesia desde Bucay. Ahora en Castú, Huerapamba, full trabajo. Maipi, te trabajo. Bucaypi, Castú, Huerapamba, Danielito Guamán, un bendecido día. Maipi, Caspe, Pesuma, trabajo, Cancún, Raconguiche. Allí poncha, Shinzata, Caitotamanta, Manuel Cisle Manín, buenos días, hermano. Saludos en Palmira Dávalos, para toda la familia y iglesia en Palmira Dávalos. Buenos días, Palmira. Buenos días, Guamote, Centro. Buenos días, Shinzata, Xeba. Lado muy acuna, allí son Mactutamanta, Pagui Wauki, Manuel Cislema, Yocanchi, Guantán, Darina, Coscamanta, Caito, Tamanta, Yasañaya, Cancunamanta, Anchorichon, las 9 de la mañana, 12 minutos, Colta, Majipamba, Ucanaganji, las 10 de la mañana, Teitamito, Monagpi, Paipag, Tukui, Imapis, Caipunja, Alli, Cascacacho. Y Manaya, Michikuna, Pastor Okikuna, Cancunapa, Gapamuni, Cai, Cantito, Cancunawan, Trabajo, Ruranguichi, Pastor Okikuna, Chicanchinga, Iglesia, Kunapi, Yacta, Kunapi, Yaito, Tamaña, Kuna, Dios, Juan, Runakuna, Alli, Cacho, Dios, Juan, Runakuna, Criscuna, Punyanta, Paipo, Maquipi, Mingarispa, Paimonas, Cachina, Causachon, Ayuda, Guauquicona. Taitamito, bendiciachon, Pastor Okikuna, Shinzata, hermano Pedro, buenos días. Día, a ver, hermano Pedro, buenos días. Rosendo Naranjo. Rosendo Naranjo le saluda. La radio se apagó porque no hay energía. ¿No?
1: ¿Será? A ver.
0: Ay, ay, ay. Mana cuenta Coscanicho. Pagui, aunque Rosendo Naranjo. Le saluda, radio se apagó porque no hay energía, será. A ver, o que Samuelito, Manacaspa, o que Mario Gualán, gerente de la radio. No sé, en realidad, radio apagarizcame. TikTok, Uyaricuscanchi. Quizás imagina ayuda y tokungichi, o kikona, no sé, y matucorca. Será por la energía o tal vez por algún otro asunto se fue la señal de la radio. Pague Wauki Rosendo Naranjo pendiente Cascamanta. Pulucate Pinacho. Pulucate Picangio. May visita Yactacunaman Ruxiscangue. Pague Wauki Rosendo fiel oyente. Caiwilla y Tachorascamanta. Cancona Punchanto Yana Radio. Cancona Aguantanda Nina Conchi. Xenapi Señalpi Mana Cascanchi. Yuxiscanchi, no sé, tal vez algo pasó en la radio, en el estudio central. Caito Tamanta. Catinche, las 9 de la mañana, 15 minutos. Michi Kune Manaya, Caito Tamanta.

Son las 9 de la mañana, 19 minutos. 9 de la mañana, 19 minutos. De esta manera estamos llevando a cabo con la programación correspondiente para este día lunes, ya cuando llevamos 14 de septiembre. Amigos oyentes de la radio El Buen Sembrador, gracias por ser parte de nuestro equipo de trabajo, especialmente por estar en la sintonía. Gracias, hermanos. Que el Señor les bendiga grandemente en sus lugares de trabajo en esta mañana. Saludos cordiales para todos los que están escuchando, visualizando en esta mañana. Estamos sin señal en la radio, pero ojalá nuestros hermanos nos ayuden de manera inmediata para podernos seguir otra vez, ser sintonizados en la radio Buen Sembrador. Saludos en esta mañana, dice, de toda la zona de Colombia, no hay energía. Ah, ya, entonces sabrán disculpar. Caina Kunaman Huillacorca, Saron Kunaman Huillacorca, Nishpa, posiblemente racionamiento, posiblemente corte de energía, a lo mejor. Bueno, Shinapish, Yaito Tamañana, Canchica y Ponce con Amana Tamia Cuscamanta, Maipica Chaishina Tucún, Nachón, bueno, TikTok Pi Uyacucona. Todo sector de Colombia no hay energía eléctrica. Gracias, hermanos, por comunicarme en esta mañana, especialmente hermano. A ver. A Rosendo Naranjo, buenos días, gracias, hermano. Entonces, si es por la energía, y a cuando vuelva, vamos, va a estar la señal. Pagui Cancuna, Huayacushka, Manta, Caitutamanta, a través de TikTok, en toda la zona de Colombia, no hay energía. Gracias, hermano, por comunicarme. Radio Online, Olivos, Achipunya, Pedrito, buenos días, Oque Manuel Pilamunga, Kangi, Nacho, Oque José Manuel Pilamunga, Kishka, Pangi, Nacho, Rigringi, Colta, Magipamba, Mana, Pacta, Gringi, Pedrito Pilamunga, Rosendo Curichumbe, Manuelito Anelema, Manuel Gualán, Caitutamanta, Pi, Oque Gerardo Guamán, vayan con el Rigringi. Chicolta Magipamba, 921, Ñocapis, Ñaya, Yuxigrine, Radio Unley, Olivos, buenos días, Uyascuna, Caitotamanta, Shinja Tacpani, Priscila, Yuquele, Manin, hermano Pedrito, Dios te bendiga, saluditos desde la distancia, un buen inicio de semana, claro que sí para todos, y un abrazo, un estrechón de la mano para cada uno de ustedes en la mañana. Gracias, hermana Priscila Chuquelema, por ser parte de nuestra programación a través de este medio TikTok y Radio Buen Sembrador. Bueno, por el momento, por cuestión de la energía eléctrica, no estamos llegando con la señal, pero gracias, gracias por estar escribiendo en esta mañana. Pupi Playtime dice en esta mañana. Saludos cordiales para todos ustedes en esta mañana. Radio Online dice Ayipunya, Uke Pedrito, Pagi Cancún, Uyacushkamanta, Caizumac, Tutamantapi, Morocho TV, Quito, Ecuador. Saludos cordiales, hermano Pedrito. Excelente trabajo. Estoy a full sintonía en el hospital de seguro. Quiero darte estos versículos, hermano Moisés. Salmos 41:3 dice, Jehová los sostendrá en el lecho de dolor, ablandará su cama en la enfermedad. Confía en el Señor, tú ya tienes experiencia con el Señor, especialmente este tiempo que usted ha estado un poquito mal de salud. Hoy en el hospital de seguro, en Quito. Moisés, te animo, te digo que el Señor les ablandará, dice, su cama y en donde estás hospitalizado. Que Dios te dé fuerza, que Dios te dé ánimo. Jeremías capítulo 17, verso 14 dice, sáname, oh Jehová, y seré sano. Sálvame y seré salvo, porque tú eres mi alabanza, mi Dios, mi poder, mi honra, gloria, aleluya. Sáname, dice,

tu mente, tu corazón, tu esperanza siempre sea esperar en Dios, para que Él mismo lo sane a través de los médicos, porque Él es médico de los médicos. Dios Todopoderoso, ilumine especialmente a través de la ciencia médica a cada uno de los médicos tratantes. Que sea llegado a ti, hermano Moisés, y diga como Jeremías: sáname, oh Jehová, y seré sano. Sálvame, Dios mío, de toda esta situación, y seré salvo, y estaré listo para alabar, engrandecer tu nombre. Salmo 103, 2, 3 dice: Él es quien perdona todas tus iniquidades. El que sana todas tus dolencias es Dios. Amigo, hermano, quienes están escuchando en esta mañana, en diferentes lugares, o a lo mejor en el hospital o en la casa, Dios es el que sana. De pronto, si en algo hemos fallado, por eso dice el que es quien perdona todas tus iniquidades. Tal vez humanamente en algo fallamos. Tal vez humanamente en algo tuvimos problema contra Dios, contra nuestro prójimo, así como pueblo de Israel, cuando ellos desobedecieron con los mandatos de Dios. Dios tuvo que demostrar a ellos con las enfermedades, especialmente entregando en las manos de los gobernantes extraños. Pueblo de Israel, por el pecado, tuvieron que llevar lo que Dios reprendía a ellos. Pero sin embargo, a sus hijos no le dejaba. Le mandaba a los profetas para que le comunicaran, para que le avisaran, para que sean portavoz al pueblo de Israel. Y de esa manera Dios estaba listo para perdonar los pecados que ellos estaban haciendo. Humanamente nos caemos en la tentación, humanamente nos caemos en el pecado. Si en algo hayamos fallado, si en algo espiritualmente de pronto en algo si hemos fallado con Dios, dice, Él es el que perdona. Solamente ponga tu confianza, tu fe, creyendo en el Señor, que Él te sanará todas tus dolencias, dice. Isaías capítulo 53, verso 5, dice hermano Moisés, y también los demás hermanos quienes están escuchando en esta mañana: Mas el herido fue por nuestras rebeliones, molido por nuestros pecados. El castigo de nuestra paz fue sobre él, y por su llaga fuimos nosotros curados. Hoy tenemos esta oportunidad para decir a Dios: gracias, Padre, por esta oportunidad que has dado a tu Hijo para que nosotros seamos salvos, seamos limpiados, y por el pecado éramos de ser castigados. Y Dios, gracias por dar esa paz, esa tranquilidad. Ahora que somos salvos, salvos nuestra alma, salvos por las diferentes enfermedades que nos vienen. Moisés, fuerza, hermano, en esta mañana. Yo sé que humanamente, dinero, yo sé que el dolor, hay a veces dolores soportables, insoportables, insoportables dolores, y que Dios mismo le dé fuerza salir de esta enfermedad, de esta dolencia. Saludos para tu esposita, para tu familia, para tu congregación, para todos quienes están a tu lado. A través de la radio llegamos a su presencia en el nombre de Cristo Jesús. Dios pronto sane. Morocho TV Quito, gracias primo por estas hermosas palabras, muchas oraciones. Vamos a estar orando, hermano Moisés. Que el Señor les bendiga. Maribel, ¿cómo se encuentra? María Chuya dice, buenos días, ¿cómo se encuentran esta mañana? Morocho TV Ecuador, buenos días. Gracias por estar junto con nosotros. Sonito, ¿cómo se encuentra? Igual forma, segundo, Manuel Naula, Guamán. Buenos días, mi hermano. Saludos y bendiciones. Estamos a full sintonía en Guayaquil. Buenos días, Guayaquil, Ecuador. Buenos días.
todos quienes están en sintonía a través de este medio de comunicación, TikTok. Manuel Remache, buenos días. Morocho TV, Quito, Ecuador. Amén, hermano. Gracias. Fuerza, hermano Moisés. Son las 9 de la mañana, 29 minutos. Viene Los Cantares del Rey, mi Redentor, desde Pulocate. Escucha.

Son las 9:34 a.m. 34 minutos. Va avanzando el tiempo hacia mediodía. Son las 9:34 minutos, será 10 de la mañana, 11 de la mañana, 12 del mediodía, horas de almuerzo. Estoy seguro que ya están trabajando incansablemente en esta mañana. Luisito en Guillermo, buenos días, que el Señor les bendiga. Roberto Yomagya, ¿cómo se encuentra, hermano Roberto Yomagya? Buenos días, Jair Muñoz, ¿cómo se encuentra, amigo? Gracias por estar en la sintonía en esta mañana. Recuerde que Dios es el hacedor de todas las cosas. El mensaje para esta mañana, para cada uno de ustedes. Estamos en el día lunes, ya iniciando, ya acercándose a mediodía con nuestras actividades. Feliz inicio de la semana. Despierta, dice, cuando usted despertó hoy a la mañana muy temprana, haya sido especialmente levantarse con ilusión, que con amor y con la ternura para que este día, al término, tu trabajo sea especialmente con una sonrisa, con alegría, esperando que este día sea lleno de bendiciones. Cualquier actividad que tú realizas, hay algunas personas, algunos amigos, quienes buscan trabajo comunitario, hacen trabajos, mingas en las comunidades, reuniones para poder llevar hacia adelante la comunidad, la sociedad en general, porque también necesita. Saludos dirigentes en esta mañana, los que están sintonizando en TikTok. Bueno, en la radio, por cuestión de la energía eléctrica, estamos fuera de la señal. Bueno, estamos ya en su parte final en esta mañana. Gracias por estar junto con nosotros. Gracias, amigos, hermanos, por estar escuchando. Y les deseo que el Señor Dios Todopoderoso lo bendiga a cada uno de ustedes en esta mañana. Vienen esta oportunidad, caballeros, más que vencedores, incomparable Dios en esta mañana. Escuchemos.

gracias, hermanos de la sintonía, quienes por haber estado escuchando, especialmente en esta mañana a través de TikTok, de la página del Pedro Valente. Solamente deseo que el Señor Dios Todopoderoso lo bendiga a cada uno de ustedes. Un bendecido día en cualquier parte del mundo que se encuentran. Que Dios Todopoderoso los guarde grandemente en vuestros hogares, en vuestro lugar de trabajo. Que el Señor les guarde. Muchísimas gracias por haber estado acompañando a estas horas de la mañana. Son las 9:41. 9:41. A estas horas nos despedimos a cada uno de ustedes, estrechando nuestra mano hacia ustedes. Junto con ustedes. Y si Dios mediante, el día de mañana estaremos para nuevamente estar programando, conectando con Dios en oración. Gracias hermanos, gracias hermanas, amigos, que el Señor les bendiga. Un excelente día lunes.

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1: Durante 3 semanas llamaron la atención del mundo entero. Cámaras de televisión y noticieros de radio y periódicos hicieron conocer su caso en todas partes. Y todo el mundo estuvo pendiente de que pudieran hallar el camino y salvar sus vidas. Eran 2 ballenas atrapadas en el hielo del Océano Ártico. Por una falla de instinto, en lugar de emigrar junto con todas las demás del rebaño a las aguas cálidas de California y México para pasar el invierno, se quedaron semicongeladas en el hielo. Con la ayuda de esquimales, de voluntarios norteamericanos y de 2 rompehielos soviéticos que les abrieron camino, los 2 mamíferos pudieron por fin tomar rumbo al calor, a las aguas tibias, a la libertad, a la vida. Amigo, la odisea que vivieron estas 2 ballenas nos llamó la atención a todos. Cada día esperábamos la noticia que por fin llegó. Las ballenas tienen camino abierto y emprenden el viaje al mar libre. Y todos exhalamos un suspiro de alivio cuando por fin las cámaras de televisión nos mostraron a las 2 prisioneras retozando alegres y nadando hacia el sur. Pero, mi amigo, ¿cuánta gente, cuántos seres humanos, no ballenas, sino seres humanos hechos a la imagen de Dios, siguen prisioneros esperando que algo o que alguien les abra un camino hacia la libertad, hacia la luz, hacia la vida? Hombres y mujeres que están presos detrás de rejas, con culpa o sin ella. Hombres y mujeres que son esclavos del alcohol, de la droga, del sexo. Hombres y mujeres presos de psicopatías, de complejos, de fobias, de esquizofrenias. ¿Hay quienes les abra un camino a libertad? La respuesta es categórica, mi amigo. Sí la hay. Y no solo abre Él el camino, sino que Él mismo es el camino y la verdad y la vida. Jesucristo, el Hijo de Dios. Las 2 ballenas de Alaska, con la ayuda de muchos hombres, hallaron el camino a la vida. Usted puede hallar el suyo también, mi amigo, aceptando la libertad que Jesucristo le ofrece.
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3: El insaciable deseo por tener poder sobre otra persona, nación o cierto territorio geográfico ha sido y es la causa de los conflictos que han ocurrido y siguen ocurriendo en este mundo. Si no existiera una ambición por el poder, que al parecer es parte de la naturaleza humana, no tendríamos las atrocidades cometidas por un grupo étnico contra otro. ¿De dónde proviene este intenso deseo por el poder? ¿Y cómo podemos luchar en contra de su influencia corruptiva? Escucharemos algunas ideas sobre este importante tema en nuestra audición de hoy de Enfoque a la Familia. Les habla Daniel Guzmán, dándoles una cordial bienvenida a este programa con nuestro anfitrión, el psicólogo y famoso autor, Dr. Dobson. Y estamos muy contentos de tener de nuevo con nosotros al señor Chuck Colson. Cada vez que nos visita podemos esperar una conversación muy profunda y que nos hace reflexionar.
4: Sin lugar a dudas, así es, Daniel. Chuck es una de mis personas favoritas, y cuando nos juntamos para conversar, disfruto de momentos muy inspiradores. Chuck Colson fue el consejero especial del presidente Nixon. Mientras ocupaba ese cargo, se involucró en el escándalo de Watergate y, como resultado, terminó cumpliendo una condena en la cárcel. Realmente, el señor usó esa experiencia y de ella surgió su propio ministerio a los prisioneros. Él ha escrito muchos libros, entre los que se encuentran Nací de Nuevo, Cadena Perpetua y Amando a Dios. Chuck, bienvenido nuevamente a Enfoque a la Familia.
5: Muchísimas gracias.
4: Ahora quisiera que habláramos del contraste entre la impotencia y tener poder, y cómo este influye en las personas. Al haber estado tan cerca del presidente, haber conocido todos los secretos de Estado y haber trabajado con el hombre más poderoso sobre la faz de la Tierra, hablando no en términos políticos, sino en términos espirituales y psicológicos, dime, ¿cómo afecta a alguien el tener esa clase de poder en comparación con aquellas personas que son totalmente impotentes, tales como los hombres que tú conociste en la cárcel?
5: Esa pregunta se tiene que considerar según distintos puntos de vista. En primer lugar, La influencia y los lazos del poder son básicamente corruptivos. Vi esto cuando era un joven político idealista, al haber trabajado toda mi vida en la política y en campañas. Lo vi cuando llegué a la Casa Blanca, con bandas tocando, banderas ondeando, multitudes aplaudiendo y la gente diciendo, sí señor, no señor. Y además de todo esto, con un ayudante delante de la puerta de mi oficina todo el tiempo. Y con el privilegio de poder levantar el teléfono y ordenar que un avión me esperara en la base aérea de Andrews para llevarme a donde yo quisiera y ver a generales y almirantes saludándome. Fui a la Casa Blanca decidido a lograr que ciertas leyes fueran aprobadas, a cambiar las cosas en el país, a promover mis puntos de vista políticos, a cumplir con lo que consideraba que era mi deber. Pero al mirar hacia atrás me doy cuenta de la forma en que el ambiente de poder que nos rodeaba empezó a pervertir mis puntos de vista. Comencé a pensar que yo estaba un poco por encima de la ley y que podía hacer casi cualquier cosa porque mis metas eran tan buenas. Creía que yo era muy justo y bueno, y eso fue un verdadero problema para mí. Deposité en un fideicomiso ciego todo lo que había ganado y perdí dinero al hacerlo. Y cuando en la Navidad recibía regalos, se los daba a otras personas porque no quería que nadie me corrompiera. Ahora miro hacia atrás y me doy cuenta de cómo la influencia del poder cambia a las personas. Lord Acton dijo, el poder corrompe y el poder absoluto corrompe absolutamente.
4: Tú no estás hablando solamente de Richard Nixon y de lo que le ocurrió a él. Estás hablando acerca de haber visto la vida desde arriba en muchas distintas situaciones.
5: He visto que lo mismo ha ocurrido en negocios y ministerios cristianos. Platón dijo, solamente los que no buscan poseer poder pueden tenerlo. Tenemos que luchar diariamente contra la influencia del poder. El apóstol Pablo dijo, cada día muero. Otra dimensión que verdaderamente tiene que ver con los tiempos en que vivimos es la ilusión del poder. Una de las cosas que me guió a convertirme a Cristo fue que cuando por última vez iba saliendo de la Casa Blanca, me di cuenta de que la mayoría de los problemas que había tratado de resolver desde que comencé a trabajar en el gobierno eran peores en ese momento. Sobreestimamos el poder del gobierno enormemente. Y ese poder me había conducido a experimentar un profundo vacío en mi vida, porque le había dedicado mi vida y no tenía mucho significado. Esa fue una de las cosas que Dios usó para ablandar mi corazón y buscar el verdadero valor de la vida, que es el poder del Rey de Reyes viviendo dentro de nosotros. El valor eterno de Dios, que es tan trascendental en relación con las batallas y las luchas momentáneas que los seres humanos tienen por el poder. Lo único que se interpone entre un hombre y el totalitarismo es la influencia de las personas con las cuales se relaciona privada y voluntariamente. Es solamente cuando las personas nos juntamos y nos interesamos en una comunidad que disponemos de un medio de defensa. Esa es una de las cosas que me entusiasma acerca del ministerio en que estoy involucrado, porque hace que las personas participen de una manera activa, de acuerdo con su fe en Cristo. Destruye las ilusiones políticas. Los cristianos, en particular, tienen que apreciar debidamente las cosas. Es importante que nos inscribamos para votar y nos involucremos en los asuntos políticos. Pero no debemos creer que el gobierno va a resolver todos nuestros problemas. Vamos a ganar algunas batallas, pero la batalla por el reino de Dios continúa en los corazones de los seres humanos.
4: Se ha comprobado, Chuck, en investigaciones que se han hecho, que el primer día después de haber nacido, un niño trata de manipular y controlar a los adultos que están a su alrededor. Existe un deseo por el poder, una habilidad para controlarse a sí mismo, para controlar las circunstancias y a otras personas, que es parte de la naturaleza humana.
5: El poder es destructivo en el sentido de que mientras más usted tiene, más necesita tener. Las personas comienzan relativamente con pocos motivos para desear tener poder. Pero el deseo de tener más poder, más adulación y halagos del yo les conduce a cada vez hacer cosas más extremas que les ayuden a aumentar su poder. Así es como vemos a los imperios degenerarse. El problema del poder es uno que afecta a todo el mundo. Afecta al gerente de un taller que maltrata a sus empleados, a la madre que trata de dominar a sus hijos, al hombre de negocios que es arrogante con la gente debajo de él, y al pastor que trata de hacer el papel de Dios. Realmente este es un problema que influye en cada aspecto de nuestras vidas. No tiene que ver solo con los oficiales de gobierno.
4: Tiene que ver con aquellos que ocupan puestos en ministerios visibles y públicos, como tú y yo. Chuck, ¿cuáles son los peligros para nosotros?
5: Nos encontramos en una posición tan peligrosa como en la que podría encontrarse cualquier otra persona. En una ocasión, después de la celebración de la Convención Anual de los Radiodifusores Religiosos Nacionales, un hombre que trabajaba para un periódico secular estaba sentado en una de las primeras filas de delante, y su primera pregunta fue: «Señor Colson, ¿no se supone que los cristianos nacidos de nuevo deben ser amorosos y se deben ayudar los unos a los otros?» Y le contesté: «Sí». Luego me preguntó: «¿Deben ser compasivos hacia todas las personas?» Respondí: «Completamente». Entonces me dijo: «No comprendo. He visitado cada uno de los puestos de exhibición de esta convención, y parece que mientras más grande es el puesto, más arrogante es la persona que está encargada de él». Defendí a mis hermanos en la fe, diciéndole: «Ellos están haciendo este trabajo porque el ministerio es un llamamiento de Dios. Han comenzado con muy poco dinero y están desarrollando sus ministerios y se sienten orgullosos de ello. Es una reacción humana». Insistió diciéndome: «Me dijeron que ellos tienen todas las respuestas». Entonces comenzó a describir las distintas cosas que varios de los encargados de los puestos de exhibición le habían dicho. Y yo los defendí porque creía que sus motivos eran puros y correctos cuando comenzaron sus ministerios. Pero al mismo tiempo sentía dolor en el corazón porque sabía exactamente de qué me estaba hablando aquel hombre. Le pedí que no juzgara a todos los cristianos por causa de algunos que no pueden comportarse de la manera debida cuando tienen poder. Me dijo que él era un alcohólico en recuperación y que me había hecho esas preguntas porque estaba buscando la verdad. Pero se había tropezado con una terrible arrogancia entre los cristianos que ocupaban puestos en algún ministerio. Y tenía razón. La idea de llegar hasta millones de hogares y dirigir grandes ministerios como lo estamos haciendo tú y yo es algo imponente. Lucho con el orgullo, que fue lo que me motivó toda mi vida.
4: ¿Tú no permites que los miembros del personal de tu ministerio se refieran a ti como fundador de la confraternidad carcelaria?
5: Bueno, la verdad es que me pongo furioso si lo hacen, porque en relación con ese título existe un ambiente de paternalismo y de posesión que no deseo. Tengo que rehusar el tomar posesión del ministerio. La única manera en que puedo dirigir mi ministerio es estando totalmente seguro de mi llamamiento. Trato de ser sincero conmigo mismo y les pido a mis amigos que hagan lo mismo. Creo que Dios me ha llamado y tengo que hacer lo que Él me diga, orando y esperando que con su ayuda pueda impedir que mi yo y mi orgullo se interpongan en mi camino. El poder es intrínsecamente corruptivo, pero no es intrínsecamente malvado. Mientras más se desprende usted de él, más posee. Recibí una carta escrita a mano por la Madre Teresa y quedé enormemente impresionado al ver que ella había tomado tiempo para escribírmela a mano, hasta que me enteré de que no tiene una máquina de escribir. Ella no tiene poder en el sentido de que no tiene computadoras, edificios, etc. Pero tiene una autoridad enorme que se ha ganado en virtud de servir a otros. Ella ha llegado a conocer a Dios de una manera muy íntima, al compartir el dolor de los que la rodean. Esto le ha dado autoridad, pero no poder ni dinero. Cuando el Papa visitó la India y le regaló su limusina blanca a la Madre Teresa, ella la aceptó muy amablemente y la vendió en una subasta y dedicó el dinero a la obra que está realizando. Ella es un ejemplo clásico de la autoridad que Dios nos confiere en virtud de nuestro servicio fiel y nuestra obediencia, que puede ser mil veces de más influencia que el uso del poder bruto, que depende de la fuerza. La autoridad siempre tiene un fundamento moral, del cual podría carecer del poder.
4: Chuck, apenas hemos tocado superficialmente este tema y ya se nos ha acabado el tiempo de nuestro programa. Quisiera regresar mañana para continuar esta conversación.
5: Sí, claro, con mucho gusto.
4: Hasta entonces.
5: Hasta pues. Entonces.
3: Y esperamos que usted, estimado oyente, nos acompañe mañana, cuando continuaremos analizando el problema del uso y el abuso del poder. Por supuesto, uno de los mejores recursos que tenemos para examinar el uso correcto del poder es la palabra de Dios. Dios nunca hace abuso del poder que tiene, y todos podemos aprender a comportarnos más como Él a través del estudio de su palabra. Por eso le sugiero la lectura de la edición de la Biblia titulada La Biblia de Promesas, publicada por la editorial Unilid, que tiene marcadas en el texto más de 1800 promesas de Dios. Y también le recomiendo el libro titulado El Cuerpo, escrito por Chuck Colson y publicado por la editorial Betania. El autor aborda temas difíciles que perturban hoy tanto a los cristianos como a los pensadores seculares más serios. Este programa con Roberto Cruz en el papel del Dr. Dobson y David Poval como Chuck Colson ha sido una producción de Enfoque a la Familia. Les habla Daniel Guzmán, quien les invita para que mañana nos acompañen nuevamente cuando presentemos nuestra próxima audición de Enfoque a la Familia.

0: Las 10 y 50 minutos.
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3: Como usted se imaginará, mi estimado amigo oyente, hoy voy a continuar respondiendo la carta de una joven que me escribió ayer sobre un tema importante. Repito su carta. Dice: estimado señor Palau, quisiera saber su opinión acerca del asunto de que los hijos deben obedecer a los padres incondicionalmente. ¿Será posible que el solo hecho de ser padres o madres garantice su capacidad, inteligencia, prudencia, moral, equilibrio y todas las demás virtudes? ¿Acaso por el solo hecho de ser padres no se equivocan? Y yo le respondí ayer que sí se equivocan, que ella también se equivoca, pero que los padres tienen experiencia porque los padres le aman. En quinto lugar, yo quiero decir que Dios puso a sus padres sobre usted y a mis padres sobre mí para mejorar, madurar y moldearle a usted. Dios me puso a mí como padre. Ahora yo tengo 4 hijos, todos varones, dicho sea de paso, y Dios me ha puesto a mí y a mi esposa Patricia sobre nuestros hijos. ¿Para qué? Para mejorar, madurar y moldear a nuestros hijos. Por supuesto que yo reconozco todos mis errores. Yo conozco mis debilidades y muchas de ellas ni las conozco. Pero yo sé que mis hijos van a ser mejores hombres por el hecho de que yo procuro, dentro de todo lo posible, como siervo y seguidor de Cristo, de ser usado por Dios como un instrumento para mejorar, madurar y moldear a mis hijos. En sexto lugar, señorita, usted tiene que obedecer a sus padres, no porque sean genios ni que tengan todas las virtudes que el mundo ha creado, sino como un acto de obediencia a Dios. Hijos, obedeced en el Señor a vuestros padres porque esto es justo. Un día, señorita, usted va a ser madre. Usted, joven, va a ser padre. Y es un acto de obediencia a Dios el obedecer a los padres. Ahora, la única excepción sería que un padre o una madre le pidan a un hijo o a una hija a que practiquen algo o digan algo o hagan algo que concretamente y terminantemente rompe las leyes de Dios. En ese caso, el hijo o la hija tiene otros recursos. Usted me dice, ¿qué recursos? Bueno, en primer lugar tiene el recurso de orar. Pedirle a Dios en oración y decir, Señor, mi padre o mi madre me están pidiendo que haga algo que es en contra de tu voluntad, que es injusto, inmoral, incorrecto, etc. Ayúdame, primero, cámbiale el corazón y la mente a ellos. Y segundo, ayúdame a encontrar alternativas creativas para ayudarle a mis padres a reconocer que esto está mal, que es un pecado, que es inmoral, que no es ético, y además para que se den cuenta que hacer el bien es mejor que hacer el mal. Así que, señorita, usted tiene que obedecer a sus padres, no porque sean genios ni paragones de virtud total, sino como un acto de obediencia a Dios que le va a hacer mucho bien a usted. Y, ponga atención, le va a hacer mucho bien a sus padres. Supóngase que usted va a su padre cuando le pide que haga algo que no está correcto y usted dice, papá, yo quiero obedecerte porque Dios dice que debo obedecerte. Pero lo que me has pedido realmente me abochorna. Como cristiana, no puedo, papá, no puedo yo decir o hacer esto. ¿Se imagina usted cómo le va a golpear la conciencia de su padre? Así que, señorita, usted obedezca a sus padres como acto de obediencia a Dios. Pero a su vez usted está bendiciendo a sus padres. Hasta mañana continuaremos.
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1: Y 58 minutos. Y 50.

Un día, desperté temprano en la mañana para observar el amanecer. Ah, la belleza de la creación de Dios va más allá de la descripción. Mientras observaba, alababa a Dios por su bella obra. Y mientras estaba allí sentado, sentí la presencia de Dios conmigo, que me preguntó, ¿me amas? Le contesté, por supuesto, Señor. Tú eres mi Señor y Salvador. Entonces me preguntó, si por casualidad fueras físicamente impedido, ¿seguirías amándome? Me quedé confundido. Miré mis manos, mis piernas y el resto de mi cuerpo y pensé en cuántas cosas no podría hacer, las cosas que estaba acostumbrado a hacer. Y contesté, sería duro, Señor, pero seguiría amándote. Entonces el Señor me dijo, si fueras ciego, ¿amarías mi creación? Bueno, ¿cómo podría amar algo que no pudiera ver? Entonces pensé en todas las personas ciegas del mundo y cómo ellas seguían amando la creación de Dios. Así que contesté, bueno, es difícil pensar en eso, pero seguiría amándote. Entonces el Señor me preguntó, si fueras sordo, ¿escucharías mi palabra? ¿Cómo pudiera escuchar algo estando sordo? Entonces entendí, escuchar la palabra de Dios no es solamente por los oídos, sino con el corazón. Y contesté, es difícil, pero seguiría escuchando tu palabra. El Señor preguntó otra vez, si fueras mudo, ¿alabarías mi nombre? ¿Cómo alabaría sin tener voz? Entonces pensé, Dios quiere que yo cante desde mi corazón y mi alma. No le importa cómo suene. Debo de alabar a Dios no solo con una canción, sino cuando seamos perseguidos, debemos dar gracias con palabras de agradecimiento. Así que contesté, aunque físicamente no pueda cantar, alabaría tu nombre. El Señor me preguntó, ¿de verdad que me amas? Con valor y con una fuerte convicción le contesté enfáticamente, sí, Señor, te amo porque eres el único y verdadero Dios. Bueno, yo pensé que había contestado bien, pero Dios me preguntó, entonces, ¿por qué sigues pecando? Agradecimiento. Así que contesté, aunque físicamente no pueda cantar, alabaría tu nombre. El Señor me preguntó, ¿de verdad que me amas? Con valor y con una fuerte convicción le contesté enfáticamente, sí, Señor, te amo.

0: Porque soy humano, no soy perfecto. ¿Por qué en tiempos de paz te alejas de mí? ¿Por qué en tiempos de crisis es que me buscas? No pude contestar eso, no pude. Las lágrimas me lo impedían. El Señor continuó: ¿por qué cantas solamente en la iglesia o en otras actividades? ¿Por qué me buscas solo en momentos de adoración? ¿Por qué pides tantas cosas egoístamente? Las lágrimas continuaron rodando por mis mejillas. ¿Por qué te avergüenzas de mí? ¿Por qué no predicas mi palabra? ¿Por qué en tiempos de persecución vas a llorar a otras personas cuando te he ofrecido mi pecho? ¿Por qué tantas excusas cuando te he dado la oportunidad de servir en mi nombre? Traté de responder, pero no tenía respuesta que dar. Te he bendecido con la vida. Te he hecho no para que la botes. Te he dado talentos para que me sirvas, pero te rehusas. Te he revelado la palabra, pero no buscas en ella sabiduría. Te hablo a tus oídos y los cierras. Te he mandado mis siervos, pero tú los echas de ti. He escuchado todas tus oraciones y las he contestado todas. ¿De verdad que me amas? No podía contestar. ¿Cómo podría? Estaba confundido con mis pensamientos. No tenía excusas. ¿Qué podía decir a todo esto? Cuando mi corazón dejó de llorar y las lágrimas dejaron de fluir, dije: Señor, perdóname, no merezco ser tu hijo. Y el Señor contestó: en esto consiste mi gracia. Por eso es...
1: Las 11:22.

0: Las 11 y 56 minutos.
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2: La esquizofrenia es un trastorno cerebral serio que afecta la capacidad de la persona para pensar claramente, controlar sus emociones, tomar decisiones o relacionarse con los demás. Por lo general, las primeras señales de esquizofrenia surgen en la adolescencia, entre los 20 y los 30 años de edad. La mayoría de las personas que sufren de este mal tienen síntomas de la enfermedad durante toda su vida, ya sea crónicamente o por episodios. A estas personas se les estigmatiza por la familia, los amigos y la gente en general. Con frecuencia no entendemos claramente qué es esta enfermedad. Mis amigos, la esquizofrenia no es el resultado de una mala crianza ni una debilidad de la persona. Las personas con este mal no tienen doble personalidad y la mayoría de ellas no son peligrosas ni atacan a los demás cuando reciben el tratamiento adecuado. Y hago énfasis en esto, cuando reciben el medicamento y el tratamiento adecuado. Hoy conversaré con un amigo de encuentro que me dice que un predicador le dijo que tirara la medicina y que confesara que ya estaba sano. Mi amigo, ningún predicador serio o representante del reino de Dios puede ser tan prepotente para dar una recomendación de esta naturaleza. Los predicadores simplemente somos instrumentos de Dios. No somos los dueños de Dios como para darle órdenes a Él. Señor predicador, si usted no sabe lo que es la esquizofrenia, por favor, quédese en la sintonía. Historias que otros callan. Bienvenido al encuentro de hoy. Yo soy tu amigo Ernesto Pinto y hoy atenderé a un amigo oyente que nos dice que encuentro le ha sostenido en esos días oscuros. Nuestro amigo nos ayudará a entender el corazón de aquellos que sufren de la esquizofrenia bipolar. Tengo conmigo a una persona que ha sintonizado Encuentro y que me dice que Encuentro ha significado mucho para él. Me dice nuestro amigo, y por razones obvias no estamos dando su nombre ni la localidad de donde nos llama, que ha atravesado luchas, dificultades con la esquizofrenia. Tiene un problema bipolar, según sus propias palabras. Muchas veces nosotros no sabemos cómo tratar a este tipo de personas porque ignoramos que estas enfermedades son manejables, son reales, son difíciles, pero son manejables. Cuéntanos un poco qué ha significado el programa Encuentro para ti.
3: Bueno, el programa Encuentro para mí ha sido de mucha bendición porque he escuchado testimonios que han impactado mi vida y principalmente la voz suya, pastor, y tus consejos. A veces nosotros...
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9: Las 12 y 2 minutos.

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1: Hola, yo soy Emilio Reyes. Si quieres saber cómo cuidar tu mente, presta atención a las siguientes palabras de Dios. Por lo demás, hermanos, todo lo que es verdadero, todo lo justo, todo lo puro, todo lo amable, todo lo que es de buen nombre, si hay virtud alguna, si algo digno de alabanza, en esto deben pensar. Porque la palabra de Dios es viva y eficaz, y más cortante que una espada de dos filos, y penetra hasta nuestros más íntimos pensamientos, poniendo de manifiesto lo que en realidad somos. Pongan la mira en las cosas de Dios y no en las que este mundo ofrece, porque ustedes han muerto y su vida ahora está centrada en Cristo. Reconoce a Dios, sírvele con un corazón perfecto y con buen ánimo, porque el Señor examina los corazones de todos y conoce los pensamientos que tenemos. Si tú le buscas, le hallarás, mas si lo dejas, Él te desechará para siempre. Huye de las cosas que te suelen provocar malos pensamientos, y apégate a lo que provoque en ti el deseo de hacer el bien.
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2: Las 12:33.

0: Oh Jehová, cuánto se han multiplicado mis adversarios. Muchos son los que se levantan contra mí. Muchos son los que dicen de mí: no hay para él salvación. Mas tú, Jehová, eres escudo alrededor de mí, mi gloria y el que levanta mi cabeza.
1: Sí, Señor.
0: Con mi voz clamé a Jehová y él me respondió desde su monte santo. Jehová es mi luz y mi salvación. ¿De quién temeré? Jehová es la fortaleza de mi vida. ¿De quién he de atemorizarme?
1: Oh, Señor.
0: Cuando se juntaron contra mí los malignos, mis angustiadores y mis enemigos para comer mis carnes, ellos tropezaron y cayeron.
1: ¡Aleluya!
0: Aunque un ejército acampe contra mí, no temerá mi corazón. Aunque contra mí se levante guerra, yo estaré confiado.

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2: Porque el Señor mismo, con voz de mando, con voz de arcángel y con trompeta de Dios, descenderá del cielo, y los muertos en Cristo resucitarán primero. Luego nosotros, los que vivimos, los que hayamos quedado, seremos arrebatados juntamente con ellos en las nubes para recibir al Señor en el aire, y así estaremos siempre con el Señor. Por tanto, alentaos los unos a los otros con estas palabras. Tiempo se acerca, la profecía se cumple, pero en medio de la incertidumbre, la salvación resplandece. Por eso, el

0: 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Segundo, himno nacional del Ecuador. 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Cuarto, ofrecimiento del acto e inauguración del evento, pastor Ángel Chuto. Quinto,
1: himno a la Biblia.
0: Sexto, intervención de autoridades. Séptimo, entrega de presente. Segunda parte del programa. Primero, dirección y animación por el hermano pastor José Yagloa. Segundo, oración a cargo del hermano Resurrección Conduri. Tercero, lectura bíblica a cargo del hermano Andrés Inguillay. Cuarto, mensaje a cargo del pastor Pablo Huachilema, presidente del Concilio de Pastores Evangélicos Quichuas del Ecuador. Quinto, ofrenda por la iglesia Semilla Celestial, Columbe 1 y 2. Sexto, participación de coro local e invitado. Séptimo, anuncios por el secretario. Octavo, oración final por el pastor Manuel Quispe de la iglesia Bodas de Canán, Secau, San José. Sábado 19 de septiembre, 6 a 7, culto devocional por la iglesia Jesús es Libertador del Mundo, San Jorge Bajo. 7 a 8, desayuno. 8:30 a 1 de la tarde, estudios bíblicos. Con los siguientes temas: la tecnología moderna en los últimos tiempos, con el pastor Ángel Chuto. La iglesia en los últimos tiempos, con el pastor Héctor Morales. La gran tribulación y la fidelidad del remanente, con el hermano Manuel Miranda. 13 horas a 14 horas, almuerzo y receso. 14 horas a 17 horas, tiempo recreacional. 17:30 a 19 horas, merienda en general. 19 horas en adelante, culto evangelístico. Primero, dirección y animación por el hermano William Chacawasay. Segundo, cadena de oración con los pastores presentes. Tercero, lectura bíblica por el hermano maestro Efraín Chumagza. Cuarto, mensaje por el pastor Ángel Chuto. Quinto, ofrenda a cargo de la iglesia Ored Riobamba. Sexto, concierto de música cristiana con los salmistas y coros invitados. Coro, hijas del rey Riobamba. Mucho causa. Amigas de Jesús, Riobamba. Manito de Dios. Inspiración divina y muchos más. Séptimo, anuncio por el secretario. Octavo, oración final a cargo de la iglesia Siervo de Jesucristo de San Rafael Bajo. Domingo 20 de septiembre, 6 a 7, devocional, Iglesia La Gracia de Dios, Comunidad Curiquinga. 7 a 8, desayuno. 8:30, 13 horas, estudios bíblicos. Con los siguientes temas: arrepentimiento, santidad y esperanza en la venida de Cristo, por el pastor José Manuel Mullo. 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Mensaje de salvación con fidelidad, con el hermano pastor Antonio Parco. 13 a 14 horas, almuerzo y receso. 14 a 17 horas, tiempo recreacional. 17:30 a 19 horas, merienda en general. Última noche de campaña, 19 horas en adelante, culto evangelístico. Primero, dirección y animación por el hermano Armando Mullo Lema. Segundo, cadena de oración con los pastores presentes. Tercero, lectura bíblica, pastor Rodrigo Morocho. Cuarto, mensaje por el pastor Rosendo Guapi. Quinto, ofrenda a cargo de la iglesia, su presencia de Quito. 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Séptimo, palabras de agradecimiento y culminación a cargo del hermano presidente de la iglesia. Octavo, oración final a cargo de la iglesia Templo de Oración Mancheno San Virgilio. Todo el evento será transmitido con la garantía total, sonido e iluminación. 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Suya Kusumi,
1: La 1:07.

0: Cierto hombre capturó un día a un águila joven. La llevó a casa y la dejó con los pollos. Años más tarde, alguien que había vivido en las montañas fue a visitarle y vio al águila comiendo con las gallinas. Inmediatamente exclamó sorprendido: ¿qué hace esta águila tomando alimento de la tierra con su cabeza baja como si fuera un pollo? Si ella pertenece a los cielos, a las montañas, es un ave encumbrada con poder para remontarse muy alto. ¿Acaso no conoce el mundo del águila? El dueño contestó: yo la he colocado aquí y ella ha aceptado esta vida baja sin visión de grandes cosas. Y ya no es un águila, ahora es un pollo, aún con esas medidas de 5 pies, de punta a punta de sus alas. ¡No!, replicó el visitante de la montaña. Aún es un águila, porque tiene un corazón de águila. Nació para volar, para alcanzar grandes alturas. No, dijo el dueño, es un pollo y nunca volará. Los dos hombres quisieron probar el deseo del águila volar. El montañero la tomó y la levantó en sus manos, mandándole a volar. Pero cuando ella miraba a los pollos, saltaba hacia ellos para alimentarse. El dueño sonrió diciendo: ¿vio? Le dije que es una gallina. Ha perdido la visión de un águila y solamente quiere estar aquí, entre las gallinas. ¡No!, dijo el montañero. ¡Es águila! Y vamos a probarlo mañana. Al día siguiente, el hombre llevó al águila encima de la casa y le dijo: ¡tú eres un águila! ¡Vuela! Pero otra vez el águila, viendo a las gallinas, saltó para comer con ellas. Sonriendo, el dueño dijo: ¿no le dije? ¡Es una gallina! El montañero, con voz determinada, exclamó: ¡es un águila! ¡Y tiene un corazón de águila! ¡Y su destino es majestuoso! ¡Tiene que volar! ¡Déjeme probar una vez más! ¡Mañana, mañana seguro volará! A la mañana siguiente, el hombre de la montaña se levantó temprano, aún antes que el sol saliera. Llevó al águila lejos de los pollos, lejos de la granja, al pie de la montaña. Él esperó hasta que el sol empezó a salir y luego sostuvo al águila con su cabeza en alto, donde podía ver y sentir la belleza de su propio mundo, donde podía captar el gran desafío de la montaña. Le habló al águila con urgencia, con amor, con poder y autoridad, diciendo: águila, por tu habilidad y tu naturaleza de águila, perteneces al cielo y no a las bajas criaturas de la tierra. Extiende tus alas y vuela. El águila miró la belleza que le rodeaba y temblaba de miedo de no tener el poder suficiente para levantarse a sí misma por encima de la alta montaña. En ese momento, su corazón empezó a latir como nunca. Coraje, esperanza y deseo comenzaron a salir. Vio quién era. Miró derecho al sol y luego a la montaña. Y con gran fe extendió sus alas, dando un fuerte chillido y diciendo al mundo: ¡sí! ¡Yo soy un águila! ¡Y lo seré de ahora en adelante! Empezó a volar, gradualmente elevándose más y más alto, hasta que alcanzó más allá de la cima de la montaña. Para cualquiera de nosotros, que fijemos los ojos hacia abajo como las gallinas, acordémonos que nuestro corazón es de Dios. Debemos volar. Esa montaña por delante es nuestra para conquistarla. Si estamos abajo comiendo con las gallinas porque dudamos de nuestra habilidad de tener éxito, recordemos estas palabras: águila, tú perteneces al cielo y tu destino es majestuoso. Extiende tus alas y vuela. Nosotros tenemos más inteligencia, más voluntad de lo que nos podemos imaginar. Tenemos un corazón de un dios. Pongámonos de pie en nuestra montaña y conquistémosla. No somos gallinas, somos dioses en embrión. Nunca debemos sentirnos satisfechos siguiendo a los que tienen la visión baja, a quienes andan con sus cabezas agachadas. Es nuestro destino, amigo mío, encumbrarnos y ser mejores. Recuérdelo.
1: La 1:33.

tus labios, con tus palmas, con tu vida misma exaltaré. Él te dio la victoria, Él te dio las arras de esta vida y del Espíritu, aleluya. Oh, vamos, levanta esa aclamación a Dios. Él está aquí, aleluya.

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4: Las 2:02.

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0: Gracias por haber adquirido este CD. Realmente me siento muy complacido de que a usted le interese mucho lo que es la capacitación. Lo más importante en la vida es que todos los días debemos aprender algo diferente, y esta es la mejor manera de crecer como persona, la familia y este país.
1: Las 2:32.

¿Cómo enfrentamos las situaciones difíciles de la vida? ¿Cómo enfrentamos las tragedias? El diagnóstico de una enfermedad incurable, la muerte de un ser querido, un divorcio que vino a romper muchos de nuestros sueños. ¿Cómo cerramos el capítulo a una situación de nuestra vida que no logramos entender en su totalidad? Hay tantas historias, hay tantas tragedias. Y aunque las historias sean diferentes y los personajes sean distintos, los sentimientos siempre son los mismos. La confusión, la impotencia, el resentimiento en contra de Dios, la renunciación a vivir en muchos casos. Un joven me escribió una carta en la que me contó su historia, o por lo menos uno de los capítulos de su vida que le fue muy difícil cerrar. Un capítulo que casi acabó con su vida. Y dice la carta: querido Jesús Adrián, tengo 26 años y hasta los 23 pensaba que mi vida era perfecta. A finales del año 96 mi padre enfermó y después de 7 meses el Señor quiso llevárselo con él. Con la ayuda de Dios y con mi madre y mi novia Mariela a mi lado, pude seguir adelante a pesar del dolor. No sabes cuánto extraño a mi viejo. Después de algún tiempo de haber fallecido mi padre, mi novia Mariela y yo pusimos fecha para casarnos y el Señor nos regaló lo más hermoso y sublime que creó en el mundo, el matrimonio. En mayo de 1999 nos casamos y todo salió perfecto. La ceremonia, la fiesta, la luna de miel. A los 25 años me sentí una persona realizada, completa. Mariela, mi esposa, era la mujer perfecta, cristiana, dulce, delicada y excelente como persona. Te cuento que teníamos 1000 proyectos, entre ellos estaba el tener hijos y alegrarle la vida a mi madre, pero realmente no sabía lo que más adelante vendría a mi vida. Soy fotógrafo de profesión y mi esposa aprendió el trabajo de camarógrafo conmigo y empezamos a trabajar juntos. El 11 de septiembre de 1999, mientras estábamos trabajando en medio de una boda, Mariela se descompuso. La llevé urgentemente al hospital. Nadie me decía lo que sucedía hasta que el doctor me explicó que mi esposa había sufrido un derrame cerebral. El lunes 13 de septiembre, a la 1:30 de la mañana, 2 días después, Mariela me dejó solo. Partió con el Señor. Se me salió el alma del cuerpo. Quería irme con ella. Para mí la vida ya no tenía sentido. En los días posteriores comencé a desarrollar un resentimiento en contra de Dios. Volví a transitar los mismos lugares que 2 años antes había recorrido con la muerte de mi papá, el funeral, el cementerio. Esto fue demasiado para mí. Mariela y yo teníamos la vida llena de ilusiones. Algunos regalos de nuestra boda aún no habían sido abiertos. Nuestra videocinta de la boda aún estaba sin editar. Imagínate tal desprendimiento. No era digerible por cualquier lado que lo miraras. La angustia,
La impotencia y la lamentación se apoderaron de mí. No salí de mi habitación por una semana.

0: Recorría mi casa como un fantasma. Pasaba largas horas mirando nuestras fotos hasta que entré en una depresión que me mantuvo encerrado por 4 meses. Más tiempo del que estuve casado con Mariela. Por necesidad económica volví a trabajar, pero el problema de la depresión y el sufrimiento continuaban en mí. Un día, cuando regresaba del trabajo, decidí quitarme la vida porque ya no soportaba más. Aún siendo cristiano desde hacía 12 años, no entendía nada de la vida y sentía la muerte mucho más familiar. Cuando me paré a la orilla del puente para quitarme la vida, Jesús me habló y me acordé de una de tus canciones.
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3: Y 58 minutos.

0: La buena semilla. Esa es una palabra preciosa también que para mí es excelente poder compartir con ustedes y que de alguna manera permite que podamos compartir y sacar conclusiones también. Es maravilloso. La buena semilla. Estaba un niño por nacer y le dijo a Dios: Señor, tengo mucho miedo de irme del paraíso. Me han contado que allá en la tierra la gente está llena de maldad, que las noticias hablan de guerras, de personas que explotan y abusan de los niños inocentes como yo. Señor, si nos amas, ¿por qué nos mandas del cielo? Si aquí todo es armonía y felicidad. Nos respetamos unos a otros. Cada uno ama lo que hace y trabaja para que el cielo se vea bien. Aquí nadie se queja ni se fija en lo que el otro le toca hacer. Dime, Señor, ¿quién me protegerá? ¿Quién me dirá lo que es necesario y lo que es correcto o lo que está mal? ¿Quién me dará su mano para que me pueda levantar? ¿Quién me dirá no llores, pronto pasará? ¿Quién alentará mis tareas cuando tenga que hacerlo o cuando lo haya hecho mal? Hijo mío, le contestó, no sientas pena por abandonar este lugar, porque un día regresarás. Mientras tanto llevarás nuestro mensaje a la tierra de lo que significa vivir en paz. Para apoyarte, cuidarte, guiarte y protegerte, estarán tus padres. Ellos lo harán con el mismo cariño como lo hice yo hasta ahora. En la tierra no todo es malo. Por eso envío cada día a tantos niños como tú, puros de pensamiento y corazón. Porque aún tengo la esperanza de que el mundo cambie. Y solo el día en que la humanidad me convenza de que ya no hay esperanza, entonces los niños dejarán de nacer. Solo entonces limpiaré la tierra hasta que una buena semilla vuelva a nacer. Solo entonces limpiaré la tierra hasta que una buena semilla vuelva a nacer. Conclusión. ¿Se ha puesto a pensar usted que existen padres preparados y que se preparan para tener un hijo? ¿Sabían ustedes, chicos y chicas, jóvenes, sabían ustedes que una mujer, que un hombre responsable, debe prepararse 6 meses antes de que la mujer se quede embarazada? Qué hermoso es saber que hay padres que buscan asesoramiento psicológico, que buscan terapeutas para poder desarrollar un hijo genio, un niño genio. Porque todo está en la estimulación temprana. Qué error más grande encontrarnos con padres que le dicen a sus hijos, molestos, enojados, tonto, bobo, estúpido, no sirves para nada. ¿Cuánto daño hacen con esas frases? Y qué maravilloso es encontrar con padres que cuidan y se cuidan muchísimo cuando tienen que hablar negativamente delante de sus hijos y no lo hacen. Por esa razón es que en una terapia, a través de una investigación, se ha descubierto que una hoja terapeuta colocada en la pared del frente al inodoro hace milagros. Les invito a ustedes a conseguir esta hoja que ya está en el mercado y que colocada en un vidrio, un marquito dorado, y dejarlo frente al inodoro unos 3 años permitirá que su hijo, cada vez que vaya a hacer sus necesidades biológicas, en los 2 o 3 minutos diariamente lo lean y lo relean. Y si lo han leído en los 3 años unas 2000 veces, pues esto es un condicionamiento maravilloso.
1: Las 3:22.

0: Señor, confesamos que la guerra está ganada en el nombre de Jesús. Que por esa cruz del Calvario, Señor, hace 2000 años, tú nos diste la victoria. Y ahora somos más, más que vencedores en Cristo Jesús. Amén, amén,
1: amén, amén, amén, amén. Las 3:54.
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4: Hoy recibí una carta de suprema importancia y quiero leérsela totalmente. Dice, soy un muchacho de 24 años que hoy le escribe porque está muy confundido. Mi pregunta es, ¿en quién debo creer? He escuchado y estado con cierto grupo religioso que dice que no se debe saludar a la bandera, que no debemos cumplir con el servicio militar a la patria porque ahí le enseñan a matar. Ahora bien, si los cristianos evangélicos aceptan saludar a la bandera y dicen que se debe cumplir con el servicio militar, ¿a quién debo creer? La Biblia dice claramente, no matarás. Y ahí los entrenan para luchar y defenderse del enemigo. Yo quiero recibir a Jesús en mi corazón, pero ¿en quién debo creer? Estimado joven, mil gracias por su carta. La pregunta que usted me hace creo que es la primera vez que tengo que responder en este programa radial y sé que en diversas partes de nuestro mundo hispanohablante hay personas que tienen esa pregunta. Primero, saludar a la bandera es simplemente mostrar respeto por la patria. La bandera simboliza la nación. Por lo tanto, no hay nada, en mi opinión, fuera de orden, mucho menos anticristiano, en saludar a la bandera. Yo creo que todo ciudadano, en cierto sentido, se conmueve bastante al ver la bandera de su patria, especialmente bajo ciertas circunstancias adversas, porque la bandera, en su mentalidad, representa todo lo que su patria representa. Y el cristiano, que de corazón ama su patria, muestra respeto para su patria, respetando y saludando a la bandera. Segundo, la patria, ¿qué es? Es el conglomerado de su gente, ¿verdad? La patria es un grupo de personas que está políticamente unida para vivir juntos, prosperar, hacer ventas, negocios y gozar un poco de la vida. Por lo tanto, mostrar respeto por la patria no puede ser una gran ofensa, ¿no le parece? Siendo que la patria es nada menos que el conglomerado de la gente que en ella vive. Tercero, para mí saludar a la bandera y mostrar respeto por la patria, que es el conglomerado de su gente, es simplemente mostrar amor a la gente que la bandera representa. ¿No le parece? Por lo tanto, por eso es que los cristianos saludamos a la bandera. Los cristianos cumplimos con el servicio militar, porque la Biblia dice que debemos obedecer a las autoridades superiores. Además, defender su hogar es defender la patria. Y defender la patria, en casi todos los casos, es también defender su familia. Ahora, hay muchas complicaciones en este caso. No todos los cristianos están 100% de acuerdo. Pero la verdad es esta, que si un ladrón viene a atacar a su mujer y a sus hijos, ¿usted va a permitir que el ladrón ataque y deje maltrechos a su mujer y a sus hijos? ¿A lo mejor los viole? ¿Usted permitiría tal cosa? No, los defendería. La Biblia dice que Dios defiende a su pueblo. La Biblia habla que Dios es Jehová de los ejércitos. Dios es un Dios que defiende a los pobres, a los sufridos, a los atacados. Por lo tanto, no es cumplir con el servicio militar algo anticristiano. Por último, usted debe conocer a Dios creyendo solamente en Jesucristo, el Hijo de Dios. No se trata de cambiar de religión ni de iglesia, sino de cambiar de vida, de tener a Jesucristo en el corazón. ¿Usted tiene a Cristo en el corazón? Mañana le explico cómo tenerlo. Me parece importante. Hasta mañana.
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6: Las 4:05.

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4: Las 5:01.

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Saludos desde Guayaquil, excelente su programa, nispa quisgascaca. 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Saludos a mi mamita Carmen Callacando. Por favor, una alabanza de cumpleaños para mi mamita, nin, Nachón. Mamita hermana Carmen Callacando y mam cumpleañera y mapiscanca. 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

0: 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Su alabanza estará de continuo en mi boca, ninachu. 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
2: Porque el Señor mismo, con voz de mando, con voz de arcángel y con trompeta de Dios, descenderá del cielo y los muertos en Cristo resucitarán primero. Luego nosotros los que vivimos, los que hayamos quedado, seremos arrebatados juntamente con ellos en las nubes para recibir al Señor en el aire y así estaremos siempre con el Señor. Por tanto, alentaos los unos a los otros con estas palabras. Tiempo se acerca, la profecía se cumple. Pero en medio de la incertidumbre, la salvación resplandece. Por eso, el

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1: Las 6:12.

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Bendiciones, hermana Juanita. Un saludito en la comunidad de Los Ángeles. Los Ángeles Pi Uyacuna y Manaya. 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Sierra Santa Patricio Hualán Valente. 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Francisco Baquilema Nisca ayude con una alabanza de cumpleaños para mi madrecita que la quiero mucho en este día especial Francisco Baquilema Nacho, mamita y mapa ñamas casun cailado cuna y maman cantito cuna y matapis Sinasata, a ver, pilla cunata, huyacusca, hermana Inés Hualán, y mapis, huyacusca, nguica, can maca, cay centro, condamine, y mapi. 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Buenas tardes, hermana Juana. Favor colocar alabanza de canto de gloria. Gracias, Nisca. 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Buenas tardes. Ambrosio Mejía y Mapis. Saludos de Ambato. Saludos a Ambrosio Mejía, Nisca Nacho. 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
tardes visualizando de Machala. Saludos a mi comunidad Chacán Loma, a todos los que congregan Nispa Kisgasca. 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

Santo Domingo, saludos en la comunidad Chacán Huayco a mis queridos padres Juan Pilco, en la Ignacia Betún, familia que reside en esta comunidad. Gracias, hermana. Atentamente, Francisco Huacho Niscata. Sina Zeta Shuktikanin, Alberto Pilconin. Buenas tardes, hermana. Que Dios le bendiga. Por favor, puede pasar un saludito en Chacán Huayco para mi papito Juan Pilco, mamita Ignacia Betún, desde Santo Domingo. Gracias, Nispa. 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

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Buenas noches, saludos desde Cotopaxi, Ecuador. 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Dios bendiga, excelente programa, full sintonía en Guaranda. 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

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Anilema María y Mapis Nisca, buenas noches, saludos allá en Cuenca, mi hermana Susana Chacahuasay, estamos a full sintonía acá en Durán, Guayaquil, bendiciones Nisca, Fernando Mocha y Mapis Uyacusca, Gladys Naula Pisnín, buenas noches hermana Juanita, bendiciones para usted y su familia Nisca, un saludo para mi mami, dirección a Valle Chacahuasay en la comunidad de San Bartolo Centro Uxapamba, Nesca. Mi cumpleaños es 5 de diciembre. Kanima Kashuyanara Kangi, diciembre y mata. Saludas un lechón. Chinas Paca, Chinas Yatan Nesca. Estamos a full sintonía desde la cooperativa Sultana de los Guayaquil. Bendiciones, hermana Nesimaspa. 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Saludos, bendiciones, sierva. Quiero saludar a mi mamá, papá, Nisca. 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Ariel Jiménez Pisnisca, buenas noches, hermana. Les saluda José Jiménez de Cuatro Esquina. Funda una música piedra viva para mí Nisca Nacho. 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

Azca, saludos, buenas noches, mi hermana Juanita, fiel oyente en 13.4. Salude a María Paucar, Alex Quisgasca.

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